Las 7 de la noche más 8 minutos. ¿Qué tal, amigos de la Ecológica de Colombia? Tengan ustedes muy buenas noches. Iniciamos con Nocturnal Popular en la noche del 3 de agosto de 2026. Y el calendario marca 3 días en el mes 08 del 2026. Y los acompañamos con la mejor predisposición para pasarla súper bien, súper chévere, iniciando la semana. Mi nombre es Jesús Gómez y te acompaño a las 9 de la noche con Nocturnal Popular. Saludo espectacular desde ya para todos los amigos de la ciudad de Ipiales que se comunican con nosotros a través del móvil 315-268-8961. 315-268-8961. El contacto directo, el verde complaciente. Saludo espectacular para Rigoberto Costaín en la ciudad de Ipiales, la ciudad de las nubes verdes. Jason Jiménez. Estamos saludando a todos los amigos en la provincia del Carchi, para todo el norte ecuatoriano que también nos escuchan, a la gente de San Gabriel, para todos los amigos que laboran en el agro allá en ese importante territorio, en San Gabriel, provincia del Carche, en el vecino país del Ecuador. Saludo espectacular.

0: Estamos saludando a todos los amigos que nos escuchan en los diferentes barrios de la ciudad de Gualmatán. Para toda la gente linda en las diferentes veredas también de este lindo municipio. Desde el corazón de Gualmatán originamos la señal en el dial 104.3. De Gualmatán para el mundo entero, claro que sí. Nos escuchan en las ciudades de Colombia y en las ciudades del mundo a través de la internet, a través de las diferentes plataformas. Nos escuchan en todas partes.
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0: Y iniciamos con Nocturnal Popular, 7 de la noche, 11 minutos, 7 más 11. Invitamos al señor Segundo Rosero. Qué buena canción esta. Para saludar a todos los amigos allá en San Gabriel. Esto se titula Ni Perdón Ni Olvido. Bienvenidos, bienvenidas a Nocturnal Popular.

noche, 7 de la noche más 18 minutos. Escuchamos arrancando nuestra programación dos canciones del señor Segundo Rosero, Ni Perdón Ni Olvido y Canción del Alma. Es espectacular para todos nuestros oyentes en todo el norte del

En Nocturnal Popular escuchamos a Jessy Uribe con sus éxitos en nuestra programación. Las 7 de la noche, 28 minutos, la hora verde en Colombia, 7 más 28. Esta canción se titula Nostalgia del Ayer, la hace el rey del despecho, el señor Darío Gómez Zapata. Con este tema enviamos un saludo muy especial a todos los amigos que nos escuchan en el municipio de Córdoba. Estamos saludando también a todos nuestros fieles oyentes en el barrio Arrayán, aquí en la ciudad de Guadalajara.

0: las 7 y 38 minutos.
1: Y a las 7 más 38 invitamos a Juan Carlos Hurtado, el andariego, para saludar nuevamente a todos los amigos que nos escuchan en la ciudad de Ipiales. Estamos saludando a todos los amigos que nos escuchan en el sector de Puenes. 7:39, el tiempo avanza, nosotros continuamos con Nocturno.

las 7 de la noche, 45 minutos, mucha atención, pequeños productores de Gualmatán. 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Si eres productor campesino, agricultor o perteneces a una asociación de pequeños productores, acércate a la Secretaría de Agricultura y realiza tu registro. 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

Continuamos con Nocturnal Popular, saludando a todos los amigos en el barrio Los Fundadores, aquí en la ciudad de Gualmatán. Estamos saludando también a toda la gente linda ahí en el barrio La Unión. Vamos con esta canción que la traen Luis Alberto Posada y el Charrito.

0: En Nocturnal Popular escuchamos a Juan Gabriel González, el Charrito Negro.
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0: Loco por amor, este éxito de antaño. Con ese gran artista.
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0: 7:52 minutos, tú sigues programando las canciones a través del 315-268-8961.
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0: 7:53, tiempo para saludar a todos nuestros amigos en el Contadero, en especial a la gente que nos escucha en el barrio Obrero y en el barrio Primero de Mayo. Saludo también para todos los amigos en José María Hernández, municipio de Pupiales.

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2: 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Lo pasa súper bien con nosotros, somos la número uno. Y estamos Doble Impacto con Jesse Uribe. Por esa canción la C con el ecuatoriano Anderson Raura.
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2: Con ese tema No Es Mi Culpa, enviamos un saludo muy especial a todos nuestros fieles oyentes en el barrio La Unión de aquí de la ciudad de Gualmatán.

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0: vivo en concierto, dos grandes de la música popular, el maestro Luis Alberto Posada y Jason Jiménez. Nos escuchas en Nocturnal Popular.
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0: La pasa súper bien con nosotros en esta fecha especial, hoy 3 de agosto de 2026. Y el saludo súper especial de cumpleaños para Bertica Mirama, esa gran compañera, esa gran voz, de parte de una amiga del barrio Puente Ormaza, quien le expresa todo su cariño, le desea lo mejor del mundo, le desea muchos éxitos en su vida diaria y en todos sus proyectos. Le dicen que es una excepcional persona y que espera disfrute hoy y siga cumpliendo muchos, muchos años más de vida. Para nuestra linda compañera Bertica Mirama, un abrazo grande, gigante, mil felicitaciones de parte de Verde Estéreo en este día súper especial para ella, el día de su cumpleaños. Esperamos tenerla siempre aquí en Verde Estéreo alegrando las tardes de todos nuestros oyentes. Esperamos siga disfrutando en familia esta fecha súper especial. Y bueno, esa gran amiga desde el barrio Puente Ormaza le quiere dedicar la siguiente tarjeta musical a Bertica Mirama, que está de plácemes, que está de Happy Birthday. Feliz cumpleaños, Happy Birthday.

mandamos el saludo súper, súper especial de cumpleaños para Bertica Mirama. Está de plácemes, que está de fiesta allá en el Cuatillani, de parte de una amiga desde el barrio Puente Ormaza. Mil felicitaciones.

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0: Y escuchamos a Rómulo Caicedo con su éxito del ayer, 20 años menos. 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

0: las 8 de la noche, 27 minutos. Continuamos con más éxitos, más canciones en Nocturnal Popular.
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Las 8 de la noche, 43 minutos, escuchas Nocturnal Popular de Verde Estéreo. Saludo muy especial para todos quienes nos escuchan en Sur Teobar, aquí en el Parque Bolívar de Gualmatán. Sur Teobar siempre con Verde Estéreo y a todo volumen con Nocturnal Popular. 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

0: 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Vaya que hizo real a esa canción. En la voz del inmortal Julio Jaramillo. Escuchamos el tema Bodas Negras.
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0: Las 8 de la noche sin 50 minutos.
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0: 8:51, avanzamos rápidamente con canciones más éxitos. Aquí está Jonales Castaño. Avanzamos con esto que dice Viviré sin ti.

Darío Gómez Zapata y don Alex Castaño en esa excelente canción A Punta de Licor. De la noche, 57 minutos, llegando ya a la parte final de nuestra programación. Ha sido un gusto acompañarlos. Finalizamos saludando a todos los amigos que nos escuchan en Santa Lucía, municipio de Pupiales. Bueno, también a la gente de Imbula Chico, saludo cordial en esta noche de lunes. Para quienes están descansando ya, una feliz noche. Y los dejamos a las 8:58 con la última canción. Esta es una versión de Orlando López, la versión popular de la canción Tú Sin Mí. De retorno a casa, los dejamos con el último tema musical. Para todos, una feliz noche. Chao, chao.

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1: Las 6 y 11 minutos.
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0: 6:16.
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1: Las 6:27.

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1: Las 6:46.

0: las 6:53.
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ternura es la forma de expresar amor, con mayúscula, sentimiento que se expresa hacia los hijos, los padres, la novia, los amigos, los animales, los árboles. Revivamos esta actitud maravillosa y espontánea, necesaria para sentirnos vivos.

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0: Las 7:09.
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0: Las 7 y 18 minutos.
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1: Las 7 y 27 minutos. 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

0: las 7:36.
1: Decirle a toda nuestra gente linda de esta hermosa región, los invito para que recapacitemos, nos pongamos una mano en el corazón y cuidemos más nuestra naturaleza, tanta belleza que tenemos en nuestra patria Colombia. Muchas bendiciones a ustedes, queridísimos amigos y queridísimos oyentes de Verde Estéreo. Con todo cariño se los dijo Luis Alberto Posada. Un abracito, bendiciones.
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0: 7 y 46 minutos.
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1: Las 8 y un minuto.
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1: Las 8 y 3.

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2: Hola, hola, ¿qué tal amigos? Ya estamos en las 8 de la mañana, 5 minutos. Eso es lo que marca el reloj de la Ecológica de Colombia. Desde ya comience a sincronizar su reloj con nosotros y esté a tiempo en todas las actividades que tenga agendadas para el día de hoy. Hoy estamos a martes 4 de agosto del 2026. Les deseamos que sea una jornada llena de cosas espectaculares, que sea un día armonioso, lleno de tranquilidad, de alegría, que haya muy buena actitud, muy buena vibra en todas las actividades que usted vaya a realizar o que ya comenzó desde muy tempranito a hacer de esta jornada su jornada. Bueno, a partir de este instante les acompañamos hasta las 11 de la mañana a bordo del Expreso Musical. Ya en algunos segunditos les vamos a activar nuestro perfil de Facebook para que empecemos a armar esa comunidad virtual a través de esta red social de la Ecológica. Pero ya está a su disposición nuestro WhatsApp, el 315-268-8961. Le acompañamos ahí en casa, en su pequeño negocio, en su tienda, en su local comercial, en su emprendimiento, en la oficina, en el consultorio, en la carretera, en el campo, en la ciudad, en cualquier lugar donde tengan a bien sintonizar la frecuencia verde, 104.3 en la frecuencia modulada y a través de la internet en los distintos sitios habilitados por nuestra estación, nuestra página principal www.verdeestereo.com, para que la compartan con los familiares en la distancia, con los amigos y nos escuchen muy lejos. Y también nos pueden encontrar a través de la red Sindamanoy, www.redsindamanoy.com. Hay una página que busca todas las emisoras del mundo que se llama www.colombia.com. También a través de ese medio nos pueden encontrar. Y si prefiere instalar nuestra aplicación en su celular, vaya a la tienda virtual de su celular y allí escriba Verde Estéreo 104.3. Ahí aparece el logo, siga las instrucciones, nos instala en su celular y nos puede tener como sus compañeros permanentes. ¿Cómo amanece el día martes 4 de agosto en nuestro querido Balcón de las Flores? Tenemos 12 grados Celsius, un cielo cubierto, gris. Hay una brisa también que nos acompaña a esta hora, a 9 kilómetros por hora de velocidad, desde el suroriente al noroccidente, 70% de humedad relativa, 10 kilómetros de visibilidad. La temperatura de hoy, el pico más alto será de 18 grados y cuando empiece a caer la tarde, la noche, tendremos 10 grados Celsius, mucho frío en la tarde, en la noche. Hay que cubrirse, hay que protegerse. Bueno, y a esta hora el dólar oscilante, su valor en este instante pierde 7 puntos, 7,37 puntos. Pierde el dólar, lo que lo coloca a 3.218 pesos con 63 centavos. 3.218 pesos con 63 centavos. Así está el día de hoy. Ya en unos segunditos ya les habilitamos nuestro perfil en Facebook para que podamos formar esa comunidad virtual que nos escucha en la distancia. Bienvenidos a la rumba de la mañana con el Expreso Musical.

Bueno, y está Jaime Enrique Aymara. Desde el otro lado del puente nos acompaña Jaime Enrique Aymara. Así es el amor, se llama esta muy buena canción, 8 de la mañana, 12 minutos. Ahora que quieres regresar. Bueno, ya estamos trabajando sobre nuestro perfil de Facebook, ya les vamos a habilitar inmediatamente, pero queremos dejarle esta motivación para que usted el día de hoy disfrute de esta jornada, de todas esas cosas que usted lleva puesto. Hoy, en esta jornada, que sea su actitud la más importante, la actitud positiva, energía, buena vibra, para que todo salga bien el día de hoy. La actitud en todo aspecto lo es todo en la vida, es un 10% lo que te pasa y un 90% es cómo reacciona a las cosas que la vida le presenta cada día. Una mala actitud es como una llanta baja, no puede ir a ningún lado hasta que la cambie, ¿sí o no? Así que la actitud es esa pequeña cosa que hace una gran diferencia en la vida de las personas. Así que muy buena actitud para todos. Bueno, y bienvenidos a disfrutar de El Expreso Musical.

Ahí en la ciudad de Cali nos sintonizan. Este es Aguabella, que tienen tus ojos. Es esta canción que acabamos de escuchar al estilo de Aguabella, que tienen tus ojos. Bueno, ahí en Cali saludamos a, decíamos que están sintonizados una cantidad de paisanos, de coterráneos que sintonizan, disfrutan de la compañía de la Ecológica de Colombia desde muy tempranito. Ahí Gilbert Erazo Romero en Cali nos dice que tienen 23 grados de temperatura. ¡Qué delicia! Con sol de ñapa. Nosotros aquí estamos con este climita. En este instante tenemos 12 grados. Está muy nublado. Está cubierto, encapotado. Decían nuestros mayores, está encapotado el cielo, hoy se presagia algo, pero bueno, hasta el momento no hay visos de llovizna, algo así, pero el día de ayer igual el pronóstico estaba como un tiempo seco, pero frío sí, pero tiempo seco. Sin embargo, hubo lloviznas, el clima está descontrolado, así que no sabemos. Hay que ser prevenido, hay que tener el paraguas a la mano, el protector, el impermeable, y estar atentos a lo que pueda suceder el día de hoy. Bueno, también momento para recordarles que el pico y placa en la capital del departamento de Nariño, hoy hay restricción para aquellos vehículos, carros y motos que tienen su placa terminada en 6 y 7. 6 y 7 es la restricción en la capital del departamento de Nariño. Esta restricción va desde las 7 de la mañana hasta las 7 de la noche. Respete la norma, evite multas, evite contratiempos con las autoridades. Y en Cali y Popayán, en Popayán rige desde las 7 de la mañana hasta las 8 de la noche. Y en Cali desde las 6 de la mañana hasta las 7 de la noche. No aplica los fines de semana en ninguna de las tres capitales. En Cali y Popayán, placas terminadas en 1 y 2 tienen restricción el día de hoy, pico y placa en estas dos ciudades. Y así están las vías del suroccidente de Colombia. La vía, la ruta Pasto-Popayán-Cali está habilitada, no hay ninguna novedad. Pasto Tumaco igualmente, Pasto Mocoa San Francisco también está habilitado. Allí en el trampolín de la muerte, pues siempre se presentan algunas situaciones por la quebrada que se rebosa cuando llueve mucho. Hay que tener mucho cuidado con esta vía. Pasto Ipiales Rumichaca habilitada. La vía alterna Pasto Huesaco La Unión Mercaderes Mojarras también está habilitada. 8 de la mañana, 26 minutos. Estamos a bordo del expreso musical del martes 4 de agosto.

0: Las 8 y 29 minutos. Las 8 y 29 minutos.
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1: Las 8 y 31 minutos.
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0: Bueno, ya estamos en las 8:35, las chicas dulces desde el otro lado, desde el otro lado del puente internacional de Rumichaca, las voces de las chicas dulces, pecado mortal.
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0: El sabor de la cumbia en la ecológica de Colombia en este día martes 4 de agosto. Esto ya se empezó a ver el resultado de todos estos meses. Ya estamos pasado la mitad del año y es donde empieza a revisarse la agenda para reajustarla, para hacerle sus ajustes necesarios y terminar este año con bien. Pero también es momento para recordarles a los beneficiarios del programa Colombia Mayor del Balcón de las Flores que se está haciendo el pago del subsidio correspondiente al sexto ciclo del mes de junio del presente año. Los beneficiarios que cobran mediante poder deben retirar su respectivo documento en la oficina de Colombia Mayor en horario de oficina, de lunes a viernes, de 8 a 12 y de 2 a 6 de la tarde. Deben presentar fotocopia de la cédula, tanto del beneficiario como del apoderado, para que hagan su respectivo cobro. Los demás beneficiarios, el día de hoy, lunes, martes 4, desde ayer, está pagándose a todos aquellos beneficiarios que tienen su cédula terminada en 6, 7, 8 y 9. 6, 7, 8 y 9, este es el último día. Pero claro, si por alguna razón usted no pudo hacer el cobro durante el desarrollo del cronograma establecido, tiene plazo para cobrar este subsidio y evitar suspensiones hasta el 14 de agosto. Tiene disponible ese pago los corresponsales de Supergiros. Son tres que están habilitados en el Balcón de las Flores. Uno frente al Parque Bolívar sobre la carrera segunda A. Y los otros dos están en la calle Real. Uno en la ferretería Ferro Centro y otro frente al restaurante El Buen Sabor, en horarios de 8:30 a 12 del día y de 2:30 a 5 de la tarde. Cualquier duda, cualquier inquietud que usted tenga respecto al cobro de este subsidio, por favor acérquese hasta las oficinas de Colombia Mayor, que está ubicado en la sede 2 de la alcaldía en el barrio José María Hernández. Allí la coordinadora Alexandra Yanet Eras Ortiz le brindará toda la ayuda que necesite. Por otro lado, si usted tiene experiencia trabajando con animales, ahora puede hacer que sus conocimientos cuenten. Esta es una oportunidad que le da el SENA. El SENA le ofrece la certificación por competencias laborales, un proceso totalmente gratuito que reconoce sus conocimientos, sus habilidades, sus destrezas adquiridas a través de la experiencia. Puede certificarse en ordeño de animales o en administración de medicamentos y biológicos, de acuerdo con la norma técnica de bienestar y bienestar animal. Recuerde, solo debe contar como mínimo con 6 meses de experiencia en la función que desea certificar. Para mayor información e inscripciones puede llamar al 317-813-3623 con Mercedes Pantoja. Certifica tu experiencia y fortalece tus oportunidades laborales con el SENA. La invitación que hacen desde la Secretaría de Planeación, Desarrollo Comunitario y Agricultura de Hualmatán. 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Bueno, en la ciudad de Cali, en la Sultana del Valle, están sintonizados una amplia colonia, inmensa colonia de hualmatenses allí en la ciudad de Cali. Están pegaditos siempre con la frecuencia verde que los acerca más a su tierra, a la cuna que los vio nacer. Hay un abrazo gigante para todos ellos, para esa inmensa colonia de Hualmatán residente en Cali, en Bogotá, en Medellín, en La Arenosa también tenemos, en Barranquilla, en Pasto, en Ipiales, en la hermana República del Ecuador. Hay una cantidad enorme de hualmatenses que mantienen unidos con su tierra a través de la frecuencia verde, la ecológica de Colombia. Ahí saludamos a Galo Villa en Cali, Alex Pineda, Leonel Rosero, Polibio Coral, el popular Ufro, si no estoy mal, Sandra Velasco, Manuel Pineda. Nos alegra mucho su recuperación. Pacho, viejo Pacho, Francisco Javier Quirós. También saludamos ahí, mil bendiciones y abrazos a la familia, a Cristina, Andrés, Antonella, Ángela, Sara, Matías, a Roberto, un abrazo enorme. Para todos ellos, ahí en la ciudad de Cali, nos dicen que están sintonizados, disfrutando de la compañía de la Ecológica de Colombia.

8 de la mañana, 49 minutos, Parranda Show. ¿Cómo olvidarla? ¿Cómo olvidarla? 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

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Bueno, ya estamos en las 8 de la mañana, 51 minutos. A esta hora nos escuchan en la capital del departamento de Nariño, ahí en el barrio Fátima, en el barrio Chile, en el barrio Tamasagra, en el Balcones de la Carolina. También nos reportan sintonía desde esa capital de Nariño. El médico Germán Cadena también está sintonizado a esta hora en la capital de Nariño, en la avenida Los Estudiantes. Ahí están también disfrutando de la compañía de la Frecuencia Verde. Alba Moreno en el corregimiento de Cuatis, Amparito Benavides en La Arena. A ver, ¿quién más está a esta hora sintonizado en la capital de la provincia del Carchi? Ahí en Tulcán están sintonizados. Vitae Fisioterapia, aquí en el Balcón de las Flores. También disfruta de la compañía de la Ecológica de Colombia.

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3: Las 9:03.
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es el nuevo cuarteto. Eso se llama Esa Mujer. 9 de la mañana, 7 minutos en la frecuencia verde. Tenemos información importante para esta hora. 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

Bueno, estamos en las 9 de la mañana, 9 minutos. Sincronice su reloj con nosotros. Ahí vamos saludando a quien van llegando a formar parte de esa comunidad virtual a través de nuestro perfil en Facebook. Vicky Paola, en algún lugar de esta hermosa región. Mariluz Benavides, en el barrio Arrayán. También Valvanera Miramar se une a esta comunidad virtual. Nos escuchan en Popayán, en la ciudad blanca de Popayán, ahí están también sintonizados con la Ecológica de Colombia. En Cerrito Valle también están sintonizados con la Frecuencia Verde, en Toro Valle. En los alrededores de nuestro querido Balcón de las Flores, Iles, Contadero, Corregimiento de San Juan, al otro lado del Cañón del Guaitara, Puerres, Potosí, Córdoba, sintonizados con la Frecuencia Verde, disfrutando de la compañía de la Ecológica.

Bueno, ahí estaba nada más ni nada menos Aniceto Molina, el Garrobero. Estamos en las 9 de la mañana, 18 minutos en la frecuencia verde. Bueno, también es momento para recordarles a los beneficiarios del programa Renta Ciudadana y Colombia Mayor del barrio San Francisco de Líbano y barrio Arrayán. La Alcaldía Municipal de Gualmatán informa que por orientación de prosperidad social se realizará un taller de capacidades socioemocionales con el propósito de dar cumplimiento a los compromisos establecidos en el acta de corresponsabilidad. 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Su asistencia es obligatoria, es indispensable para continuar cumpliendo con los requisitos del programa Renta Ciudadana y Colombia Mayor. Es el mensaje del enlace de Renta Ciudadana y Colombia Mayor de Gualmatán. Bien, a la mañana, 20 minutos ya, estamos a bordo del Expreso Musical. Y a esta hora saludamos ahí en Los Chilcos, en Loma de Suras. 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También nos llevan sobre ruedas Taxis La Frontera, Taxandina Limitada, de Pupiales José María Hernández. 9 de la mañana, 20 minutos. Estamos a bordo del Expreso Musical de este martes 4 de agosto.

hermanos, es la Sonora Dinamita y los Primos MX. Mil Horas, una muy buena versión de esta canción rockera, Mil Horas, de los Abuelos de la Nada. Bueno, momento de la música, estamos a bordo del expreso musical. Aquí está el Tropicombo Distancia.

0: Las 9:33.
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3: Las 9:35.
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Bueno, a las 9 de la mañana, 40 minutos, el Tropicombo, No Te Supe Amar, un vallenato cortavenas. Que nos están programando desde la ciudad de Ipiales. Ahí están sintonizados en el barrio Totoral. En el barrio Totoral. También nos escuchan en el barrio San Vicente, en Puenes. En Puenes también tenemos sintonía ahí en Puenes. Bueno, un momento para recordarles también a los beneficiarios del programa Colombia Mayor que hasta el 14 de agosto pueden hacer efectivo el cobro de su subsidio económico que corresponde al sexto ciclo del mes de junio del presente año. Quienes hacen el cobro mediante poder deben acercarse a retirar este documento en las oficinas de Colombia Mayor en horario de oficina. El día de hoy es el último día de este cronograma para las cédulas que terminan en 6, 7, 8 y 9. Pero el pago está disponible hasta el 14 de agosto. Por alguna razón, si no pudieron hacer el cobro durante el desarrollo del cronograma, pueden hacerlo hasta el 14 de agosto. Los corresponsales de Supergiros los atienden en horario de 8:30 a 12 del día, de 2:30 a 5 de la tarde. Uno que está frente al Parque Bolívar y los otros dos en la calle Real, uno en Ferretería Ferrocentro y el otro está frente al restaurante El Buen Sabor. Recuerde que cualquier duda, cualquier inquietud se la resuelve Alexandra Yanet Eras Ortiz en su oficina ubicada en la sede 2 de la alcaldía y es la coordinadora del programa Colombia Mayor. Bueno, estamos en el día número 216 del año ya. Estamos en la semana 32. Ya hemos superado algo más del 59%. Y estamos a un día. Mañana será el cuarto menguante. Hoy es el Día Nacional de la Dalia. Si a usted le gustan las flores, una de las... de los días importantes de las flores es este, el Día Nacional de la Dalia. La Dalia es una flor de una belleza realmente impresionante. Los europeos querían estudiarla como alimento porque los tubérculos de la planta, de la dalia, son unos tubérculos, la dalia. De allí surgen los tallos y las flores. Pues estos tubérculos de la planta son comestibles y había esperanzas de que pudiera alimentar a la población igual que la patata, que la papa. Pero resultó que los tubérculos de la dalia son harinosos, pero insípidos y que nadie quería comerlos. Pero las flores eran tan extraordinarias que Europa entera lo olvidó y los empezó a cultivar por pura belleza. La dalia tiene unos colores y unas formas realmente increíbles, muy hermosas. Hoy existen más de 40.000 variedades, 40.000 variedades de dalia en todos los colores imaginables, excepto el azul puro. El azul puro no hay. La dalia es la flor nacional de México, entre otras cosas. Es la flor nacional allá en México. Los tubérculos eran consumidos como alimentos y empleados medicinalmente como tratamiento para la epilepsia. Los tallos huecos de las variedades más grandes se usaba como conducto de agua, una especie de cañería vegetal. Y la flor naturalmente tiene también valor ornamental y ceremonial en la rica tradición de las ofrendas florales mesoamericanas. 40.000 variedades hay en este momento de la dalia, menos el azul. Quienes les gusta la jardinería, ahí está un detalle interesante.

0: Bueno, ahí está la voz de Sandrita Argudo, esta cuencana que tiene una maravillosa voz para interpretar las rancheras. Esta canción se llama Dos en Uno. La voz del Ecuador le llaman a Sandrita Argudo. Es una destacada cantante cuencana con más de 30 años de trayectoria artística, dedicados a la música nacional del Ecuador, el bolero, los ritmos tradicionales y las rancheras. Ha compartido tarima con Ana Gabriel, con Cristian Castro, con Alejandro Fernández, con Marco Antonio Solís. Es una cantante que ha estado rodeada del ambiente musical desde su casa, desde su familia. Ella es hija de la cantante Isabel Cobo, que perteneció al trío Primaveral. Y pues eso ha hecho una gran influencia en la carrera artística de Sandra Argudo. Dos en uno.
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0: Bueno, ya estamos en las 9:54. ¿Cómo se va tan rápido la mañana? Estamos a bordo del expreso musical. Algo de Segundo Rosero nos piden por aquí. Ojos negros.

0: 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Las 10 y un minuto. Las 10 y un minuto.
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0: Las 10 y 2 minutos.
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Esa es la Sonora Dinamita. Mujeres conmigo van a acabar, se llama este tema, en ritmo de salsa, a las 10 de la mañana, 6 minutos.

Bueno, por aquí nos están escribiendo, necesitan saber acerca de el llamado que se hace desde el programa Renta Ciudadana y Colombia Mayor. Dice el comunicado, le reiteramos, el comunicado dice: beneficiarios de los programas Renta Ciudadana y Colombia Mayor de los barrios San Francisco de Líbano y del barrio Arrayán. La Administración Municipal de Hualmatán informa que por orientación de Prosperidad Social se realizará un taller de capacidades socioemocionales con el propósito de dar cumplimiento a los compromisos establecidos en el acta de corresponsabilidad. La cita es este jueves 6 de agosto a las 4 de la tarde en las instalaciones del punto Vive Digital, segundo piso, barrio José María Hernández. La asistencia es obligatoria e indispensable para continuar cumpliendo con los requisitos de los programas Renta Ciudadana y Colombia Mayor. Bueno, estamos en las 10 de la mañana, 8 minutos. A esta hora saludamos a toda esa gente maravillosa que nos escucha en la capital de Nariño, ahí en Altos de la Carolina, en Balcones de la Carolina, en el barrio Obrero, también están sintonizados con la Ecológica. Bueno, aquí estamos acompañándolos en este día martes 4 de agosto a bordo del Expreso Musical.

Bueno, estamos a las 10 de la mañana, 22 minutos, con lo tropical de Guayacán Orquesta. Bueno, es momento para saludar a quienes van arribando a formar parte de esta comunidad virtual que tenemos por allí en nuestro perfil de Facebook. Yolima Trejo Chamorro se une a ella. También está Baldomero Chaucanés, también don Leodán Cumbalaza. Mil gracias por reportarnos su sintonía. Se toman sus segunditos de su trabajo para colocarnos allí su reporte de sintonía, también a través de nuestro WhatsApp. Allí está la música, las canciones y la compañía musical de la Frecuencia Verde.

0: las 10:31. Las 10:31.
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1: Las 10 y 33 minutos.
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0: bueno, ahí está el doctor Albán, otro de los grandes exponentes de la música electrónica. El doctor Albán es en mi vida, es mi vida. 10 de la mañana, 38 minutos en la Ecológica de Colombia. Bueno, también es momento para reiterarles el llamado a los beneficiarios del programa Colombia Mayor para que se acerquen a los corresponsales de Supergiros a realizar el cobro de su sexto ciclo de este subsidio económico. Hoy es el último día del cronograma y está dirigido a los beneficiarios que tienen su cédula terminada en 6, 7, 8 y 9. Si por alguna razón en el transcurso de estos días que se ha venido desarrollando el cronograma de pago no pudieron hacerlo por alguna circunstancia de fuerza mayor, tienen plazo hasta el 14 de agosto para hacer efectivo ese cobro. Hasta el 14 de agosto. Los corresponsales de Supergiros que están habilitados, uno frente al Parque Bolívar, dos en la calle Real, uno en la ferretería Ferrocentro y otro frente al restaurante El Buen Sabor. Allí los atienden en jornadas de 8:30 a 12 del día, de 2:30 a 5 de la tarde. Si hay alguna duda, alguna inquietud, acérquese hasta la oficina de la enlace de la coordinadora de Colombia Mayor, Alexandra Yanet Eras Ortiz. Ella les colabora con la información que usted necesite. 10 de la mañana, 39 minutos, vamos entrando a la última media hora de recorrido a bordo del Expreso Musical. Y bueno, esta media hora que se la dedicamos a música, música más suave, después de tremendo rumbón de toda la mañana, algo de suavidad, algo de relax para la mente y el corazón.
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0: solicitando una canción. Claro, cómo no, con mucho gusto la vamos a disfrutar. La vamos a disfrutar en un momento. Mientras tanto, seguimos con este género musical que nos acompaña en esta hora de la mañana en el Expreso Musical.
1: Sí.

Bueno, estamos en las 10 de la mañana, 53 minutos. Vamos llegando al final de este recorrido que hacemos todos los días, de lunes a viernes, a bordo del Expreso Musical. Agradeciendo infinitamente la deferencia que ustedes tienen para con nosotros, dejarnos ser sus compañeros de jornada con la música, con la información y con una cantidad de cosas interesantes que encontramos para hacer más amena, más entretenida la mañana, las mañanas en la Ecológica de Colombia. Bueno, por allí nos programan música. Si les quedamos debiendo, nos disculpan. El tiempo acá es oro. Los invitamos para que sigan en la sintonía de la frecuencia verde de la Ecológica de Colombia. Ya viene la hora verde con Edison Roger, temas interesantes y toda la programación de la frecuencia verde para acompañarlos en esta jornada de martes 4 de agosto. Para nosotros siempre es un placer acompañarlos, estar con ustedes, y aquí está algo que nos estaban programando. Los dejamos con esta cumbia de esta agrupación argentina que se llama Los Alfiles. Se llama Dime.

0: 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Las 10 y 58 minutos.
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8: Las 11 y 12.

0: flores. Es una cosa lo más hermoso sembrar flores y sabe ser bien bonito cuando están florecidas.
1: Invitar a la gente, siembren flores, que es lindo, es un pasatiempo hermoso, uno se desestresa, entonces es algo muy lindo, siembren flores.
2: ¿Cuál es el balcón florido? Yo lo peleo, es cuatis, la verdad, en todas las casas que están por esos caminos, esos callejones, tienen flores, afuera, no adentro.
3: Todos los invito a toda nuestra comunidad de Gualmatán, que sembremos las maticas, que las cuidemos y que adornemos nuestros balcones, y así no tengamos balcones, pues nuestras casas, así sean de una sola planta, que adornemos y que así le hagamos honor a ese nombre tan bonito que como es el balcón florido.
2: ¿Qué debemos de hacer aquí? Vea, enaltecer nuestras fiestas de enero, nuestro Gualmatán.
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5: Buenos días oyentes de Verde Estéreo, un saludo muy especial a todos ustedes, gracias por escucharnos. En ese día sigue la constante, ¿no? El frío, el tremendo frío que hace. Bueno, esta es época de fríos, también estamos en el mes de las cometas, aunque todavía no se siente mucho el viento para elevar esas mágicas obras. Esperemos que en este mes se vea bastantes cometicas, ¿no? Bastantes cometas los niños. Cuando éramos niños, pues la ilusión era hacer la cometa y salir a hacerla volar. Ojalá dejemos el celular un rato en momentos libres, la niñez, y hagan su cometica y a salir a volar, ¿no? A salir a hacerla volar. Bueno, a los padres de familia que en estos momentos están escuchando, porque los niños, las niñas están en el colegio, están en la escuela. Son las 11:08 minutos, ahí para que les cuenten, ¿no? Y para que los motiven y les ofrezcan otras opciones de entretenimiento. Estamos saludando a quienes escuchan la radio aquí en Gualmatán y en toda la región a través de Ondas Jerezianas por nuestra señal 104.3 y también por nuestro sonido en línea o sonido online, como se le llama, a través de internet. Ahí pueden escucharnos por nuestro aplicativo, que perfectamente pueden pedir acá en Verde Estéreo o en Play Store. 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Mientras tenga sus redes sociales, puede escucharnos en cualquier lugar de Nariño, de Colombia, incluso del mundo. Ahí estamos subiendo juiciosamente señal de manera constante desde aquí, desde la estación central, desde acá del municipio de Gualmatán. Saludamos a los municipios a donde llegamos con nuestra frecuencia, nuestra área de cubrimiento. Ahí todo el territorio de Gualmatán y también municipios vecinos. Gracias por la sintonía. Bienvenidos entonces a este espacio de la radio. Hoy seguimos avanzando en este mes, 4 de agosto. Hoy martes, 4 de agosto. Y pues seguimos avanzando en este año 2026, ¿no? Ya vamos en el octavo mes. El octavo mes, de este año 2026. Bueno, los invitamos entonces a seguir escuchando más canciones, más música y notas de interés, por supuesto. Vamos a escuchar este tema al estilo de María Fuel. María Fuel está sonando bien acá en Nariño y en otras partes de Colombia con esta canción a propósito de los 100 años del carnaval de blancos y negros que se estuvo celebrando en este año 2026. Aquí tenemos a María Fuel con este tema bonito. Esto dice, si escuchemos.

0: Bueno, ahí tenemos María Fuel. Bonito Carnaval se llama ese tema, al estilo de esta artista que está sonando muy bien acá en la región. Ahí escuchando a Eddie Martínez y esa versión instrumental de La Guaneña, un bonito Latin Jazz con la música de acá del sur. Bueno, y es que este próximo jueves 26, 6, bueno, jueves 6 de agosto de este año 2026, se celebra 122 años de Nariño, ¿no? 122 años de Nariño, y la gobernación de Nariño, el gobernador, el gabinete departamental, le están invitando a la conmemoración de los 122 años de creación del departamento. Una celebración que rinde homenaje a la historia, la identidad nariñense, la paz, la educación, los caminos que hoy proyectan el futuro de la región, con la participación precisamente de quien estábamos escuchando al inicio, la artista María Fuel y la banda del departamento de Nariño. Esto será este jueves 6 de agosto a las 9:30 de la mañana, Eucaristía en el Santuario Nuestra Señora de la Merced, allá en Pasto. A las 10:30 a.m. actos protocolarios, atrio Gobernación de Nariño. Allí serán los actos protocolarios y también de tipo cultural que se estarán llevando a cabo por los 122 años de Nariño. 122 años de la creación del departamento o de vida político-administrativa del departamento de Nariño. Ese mismo día nació también la Universidad de Nariño, ¿no? La Universidad de Nariño, y por eso pues ayer también hablábamos de ese tema de la universidad, con la apertura de lo que fue, pues ayer decíamos, de lo que fue la oficialización de la creación de la Universidad del Pueblo de los Pastos y Quillacingas. Y también contarles que el día de ayer también se habló de la regionalización de la educación superior en el departamento, la formalización de la seccional Pacífico, que también se hizo lanzamiento en la ciudad de Ipiales, la formalización de la seccional Pacífico de la Universidad de Nariño, que abrió una nueva etapa para la educación superior pública en el departamento. Así que se amplían varias sedes de la Universidad de Nariño, se regionaliza la Universidad de Nariño. Durante el acto que se realizó en Ipiales el día de ayer, junto al viceministro de Educación Superior, directivas universitarias, estudiantes, autoridades regionales, el gobernador de Nariño anunció la construcción de una propuesta de un plan decenal para la regionalización de la educación superior, iniciativa que busca garantizar inversiones sostenidas para consolidar la presencia universitaria en las regiones. La formalización de la seccional Pacífico de la Universidad de Nariño amplía la presencia de la Universidad Superior Pública en territorios que históricamente eran excluidos y que ahora son prioridad. El litoral pacífico nariñense entonces también ya contará con su universidad, para el litoral pacífico, universidad también para pueblos indígenas. Y también pues ya estaremos hablando un poquito de cómo avanza la ampliación de infraestructura de la Universidad de Nariño en Ipiales, ¿no? Que es también fundamental para todos los pueblos que vivimos por acá en esta zona de la exprovincia de Obando. Así pues que la Universidad de Nariño se extiende y por acá precisamente tenemos rápidamente palabras del gobernador del departamento hablando de lo que fue ayer ese lanzamiento, podemos decirlo, o esa formalización de la seccional Pacífico de la Universidad de Nariño, y hablando de la regionalización de la educación superior en el departamento. Escuchemos.
1: En esos 122 años de su fundación, quienes fundaron este departamento reconocieron el valor de mantener y conseguir la paz, unir al departamento a través de caminos y la educación como un medio movilizador para la construcción de igualdad, justicia social y el desarrollo del departamento. Por eso, en ese mismo año, crea la Universidad de Nariño como una entidad hermana para el desarrollo del departamento de Nariño. Por eso somos dos instituciones hermanas, tanto la gobernación como la Universidad de Nariño, y se plantea en el decreto de su fundación que la universidad no solo debería estar en Pasto, sino también en barbacoas, como un símbolo de su llegada al Pacífico. Hoy está claro que la historia reconocerá quienes, sin lugar a dudas, han generado las condiciones para que después de 122 años la universidad llegue como elemento cierto institucional al territorio. Sin duda hay que reconocerlo, que es la resolución que crea la Universidad del Pueblo de los Pastos y Asingas Unipueblos. Pero quiero destacar también y saludar de manera importante a la señora rectora Marta Sofía González. Señora rectora, la historia definirá que usted tuvo la valentía dentro de la universidad y la visión para proponer un sistema de regionalización que hoy, yo que he estado dirigiendo el sistema de regionalización de una de las universidades más importantes del país, públicas como esta, hoy yo puedo reconocer que esta universidad tiene un mejor sistema de regionalización y debemos avanzar hacia la vicerrectoría de regionalización, señora rectora y cuerpo directivo de la universidad, pero demostrando que se puede ampliar la universidad con pertinencia y con calidad hacia los territorios del departamento para poder incidir en el desarrollo territorial. No es posible construir el desarrollo territorial y la paz del país, hoy en especial de Nariño, si no llega la universidad pública al territorio. Con este hecho de la seccional Pacífico de la Universidad de Nariño, se parte la historia y gran parte se recobra la historia y lo que nuestros fundadores plantearon en 1904. A todos los directores de las sedes, de las distintas sedes de Ipiales, Túquerres, en este caso de Temaco, a Gerardo, a Eche, también mi reconocimiento a el cuerpo directivo. Estos 122 años que cumple la universidad, como lo cumple el departamento, son una clara madurez de una universidad que hoy llega al territorio.
0: Bueno, una universidad que hoy llega al territorio, llega a los diferentes territorios. Bueno, son dos instituciones hermanas, ¿no? El departamento de Nariño y la Universidad de Nariño, que se regionaliza, se descentraliza, llegando a varias regiones del departamento. 122 años, ambos, tanto el departamento de Nariño como la Universidad de Nariño, nacieron por allá en 1904. 122 años de vida institucional, de vida jurídica, y pues con esta buena noticia, ¿no? Este sistema de regionalización o descentralización de la Universidad de Nariño, y allí escuchábamos al gobernador del departamento proponiendo un plan decenal de regionalización de la educación superior para que haya pues una inversión sostenida en este propósito. 11:23 minutos, oyentes de 104.3.

propósito de universidades o de descentralización de la universidad pública acá en el departamento de Nariño, pues una de las inquietudes es la Universidad de Nariño Nipiales, ¿no? La Universidad de Nariño Nipiales, que ya tiene una presencia ya de tiempo atrás, pero que está pues en una ampliación de infraestructura, un gran proyecto de ampliación de la Universidad de Nariño en Nipiales para mejorar pues la calidad educativa superior y también pues para ampliar la oferta, ¿no? La oferta educativa de la Universidad de Nariño en su sede Ipiales. La construcción de la nueva sede de la Universidad de Nariño en Ipiales dio inicio oficial el 15 de julio del año pasado. Esta fecha marcó el comienzo de una etapa reconstructiva de dos meses que dio paso a la fase de construcción en firme, que fue el 15 de septiembre del 2025, en el barrio La Floresta del municipio de Ipiales, con una inversión de aproximadamente 30 mil millones de pesos provenientes del Sistema General de Regalías. La infraestructura es de 5.885 metros cuadrados, que incluye aulas, auditorios, biblioteca, restaurante estudiantil, sala de docentes, y pues el plazo de ejecución, se decía en esos días, es de 14 meses en total desde el arranque inicial. Las obras continúan. Había pues muchos rumores de que las obras pararon, pero las obras sí continúan, ¿no? Las obras de infraestructura en la sede regional de Ipiales. La obra a la fecha va en un 17 aproximadamente, un 20%, 17 o 20% de avance, pero van corridos 10 de los 14 meses contemplados para el proyecto que se inició, decíamos, en firme en septiembre del año pasado. Así que va a paso lento, ¿no? Va a paso lento el proyecto. Ya debería haber alcanzado por lo menos un 70% a estas alturas, pero va en un, si es que acaso, en un 20%. Así que pues va a paso lento. Ahí pues es una obra que se tiene que tenerle bien puesto el ojo, ¿no? Porque no coinciden pues el tiempo con el avance. De todas maneras, es una obra que se está construyendo, una obra que está financiada, una obra que no solo debe estar a la vigilancia de Ipiales, sino de toda la región, porque todos los municipios vecinos de Ipiales, que somos nosotros, de la provincia de Obando, pues es favorable, ¿no? Es favorable para todos. La universidad pública aquí cerca, una infraestructura más grande, una mejor oferta de, bueno, una mejor oferta educativa superior, de educación superior, y pues una buena opción, ¿no? Para mandar a los hijos también a estudiar aquí cerquita, sin necesidad de acudir pues a otros lugares lejanos. Y pues que en términos económicos son muy onerosos. Esta construcción de la Universidad de Nipiales permitirá ampliar la cobertura, ya decíamos, mejorar las condiciones de aprendizaje, ofrecer espacios más adecuados para estudiantes y docentes. Estas nuevas edificaciones están diseñadas para albergar aulas modernas, laboratorios equipados, áreas administrativas que optimizarán el desarrollo de la actividad académica. Ese es el propósito de esta sede que se está construyendo o ampliando en la ciudad de Ipiales. Además, espera que la implementación de estos espacios contribuya al crecimiento institucional y al afianzamiento de programas educativos de alta calidad. El impacto de estas obras no solo beneficia a la comunidad universitaria, sino también al desarrollo social y económico del municipio de Ipiales. Y agregaríamos a esta nota que el impacto de esta obra, pues ya decíamos, también va a favorecer a toda la región aledaña,
a Ipiales. No se puede pensar que solo va a favorecer a los habitantes de Ipiales, sino a los habitantes de todos los municipios de la provincia de Obando, se puede decir, ¿no? El proyecto contempla entonces nuevos bloques académicos, aulas, laboratorios, área administrativa, espacios deportivos, fortalecimiento, pues fortaleciendo el acceso a la educación superior en el sur del departamento. También se incluye además la nueva cancha, espacios deportivos para estudiantes, consolidando así también escenarios destinados al bienestar y la formación integral de los estudiantes de la educación superior. 11:29 minutos, oyentes de 104.3. Todo esto a raíz pues de los 122 años de la vida político-administrativa del departamento de Nariño, y que es el mismo tiempo también de fundación de la Universidad de Nariño, que están en un importante proceso de regionalización o descentralización de la universidad pública. Bueno, seguimos con más música en la estación Verde. Por acá tenemos a máximos representantes de la música joven nariñense, música experimental, música bonita, música que llega a la juventud y que es una de las muy interesantes representaciones del arte musical nariñense ante Colombia y el mundo entero. Bambara Banda y esta canción que se llama Sur, dice así.

0: 7, Fuego de Volcán, 5 de la mañana.
1: Son las 11:34 minutos, oyentes de 104.3 Verde Estéreo. Aquí tenemos a Diego de Alba. Ahí para quienes nos solicitan la música de Diego de Alba. Él es oriundo de Pupiales. Es otra de las de los músicos jóvenes muy representativos de acá de nuestra región. Este tema es La Guaneña. Soy guaneña, dice Diego de Alba, hablando de nuestro departamento de Nariño.

0: 11:36 minutos, ahí tenemos la guaneña de Diego de Alba. Luego estaremos escuchando el merianchurito que nos piden con Diego de Alba, una bonita versión con Diego de Alba, con mucho gusto. Son las 11:36 minutos, oyentes de 104.3, vámonos a un pequeño corte comercial, ya regresamos con todos ustedes. Aquí la oferta de nuestros comerciantes, de nuestros profesionales, de nuestra institucionalidad, ofreciendo sus productos, sus servicios muy importantes acá en Hualmatán y la región. 11:37 minutos.
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Bueno, un sitio donde pues tenga que salir de su vehículo, dejarlo en algún lugar, procure dejar su vehículo o motocicleta en parqueadero o en sitios seguros, en sitio público donde haya más movimiento, ¿no? Evite estacionarlo en lugares solitarios, sin vigilancia. Y antes de retirarse, verifique que queden completamente asegurados los vehículos. A veces nos olvidamos la llave o dejamos una puerta abierta. Bueno, en fin, recuerde que la prevención es una herramienta fundamental para reducir las oportunidades de hurto, contribuir a la seguridad de todos. Con pequeñas acciones podemos proteger nuestro patrimonio, construir un municipio más seguro. Y pues ya saben, ¿no? El dueño de la ajena está al acecho. La seguridad es un compromiso de todos. Este es un mensaje de Secretaría de Gobierno Municipal y que va relacionado también con este, que habla de la colaboración oportuna de la ciudadanía. Esto resulta fundamental para fortalecer las acciones de prevención, investigación y judicialización de los responsables. Garantizar el manejo confidencial de la información suministrada, manteniendo absoluta reserva sobre la identidad del denunciante y los datos aportados con el fin de proteger su integridad, evitar cualquier situación que pueda generar inconvenientes. Así que se invita a denunciar. Denunciar es un acto de compromiso. Es un acto de compromiso ciudadano que permite adelantar investigaciones, información que usted suministre. Y eso es fundamental para que la Policía Nacional, la Fiscalía y demás autoridades puedan actuar de manera oportuna, eficaz. Así que se invita a la comunidad a no guardar silencio. Su denuncia contribuye a mejorar la seguridad en el municipio, proteger el bienestar de todos. Mensaje también que viene de Secretaría de Gobierno, Alcaldía Municipal de Hualmatán, para hacerle frente a los hechos delictivos, como el hurto de vehículos, motocicletas, viviendas, establecimientos comerciales o cualquier otra conducta que afecte la seguridad y la convivencia ciudadana. Presentar la denuncia es muy importante, ¿no? Ante Estación de Policía Nacional del municipio de Hualmatán se debe presentar cualquier denuncia relacionada con hurtos, todo lo que tenga que ver con el tema de seguridad ciudadana. Son las 11:50 minutos, oyentes de 104.3. 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Atentamente, Dirección Local de Salud Hualmatán.

las 11, 51 minutos, oyentes de 104.3. Bueno, por acá leíamos en redes sociales de crimen ambiental. Los crímenes ambientales, pues, son aquellos que van en contra del ambiente natural, ¿no? Ya sea contaminación de aguas, incendios, deforestación, todo lo que implique acabar con el medio ambiente natural, sobre todo el medio ambiente natural de Monte Alto Andino, que es sagrado, ¿no? De selva, bueno, de recursos naturales en general, que pues están allí para el servicio de todos. Por acá leíamos que 3 personas fueron capturadas en zona rural de Potosí por talar bosque nativo para producir carbón vegetal.

en un área de páramo. Esto es gravísimo, ¿no? Áreas de páramo. El páramo está en peligro y sobre todo ahora con el tema del calentamiento global, el avance de la frontera agrícola y ganadera. Bueno, todo esto está acabando con estas áreas que son las fábricas de agua. Si acabamos con estas zonas naturales de Monte Alto Andino, de subpáramo, de páramo, pues estamos acabando con nosotros mismos, ¿no? Con el futuro de nuestros hijos. Estas son zonas de recarga hídrica. Bueno, el operativo lo hizo la policía, incautó dos motosierras y dejó a los capturados a disposición de la autoridad competente por el delito de aprovechamiento ilícito de recursos naturales renovables. Cuando pues usted vea que pasa esto, hay que denunciarlo. Y no seamos también parte del problema o patrocinemos estas situaciones. La compra de material vegetal, leña, carbón vegetal, esto pues obviamente viene de estas zonas que son reservas naturales, patrimonio de todos. Allá pues se hizo entonces la incautación, a los infractores también se los llevó la policía. Y pues el punto también es este, ¿no? Que es bueno aplicar la ley, es importante, pero también es bueno que ojalá se fomente más fuentes, valga la redundancia, más fuentes de trabajo, que haya más oportunidades de trabajo. Porque alguna vez yo hablaba con alguien que en el pasado había sacado carbón, ¿no? Desde que eran pequeños el papá los llevaba a talar el monte y hacer carbón. Y esa persona me decía, ese es un trabajo muy difícil, es un trabajo inhumano, a veces no justifica tanto esfuerzo, sin embargo la falta de oportunidades lleva a esta situación, ¿no? Así que pues también hay que pensar en esa parte social. Debe haber sanciones, por supuesto que sí, debe haber sanciones, se debe aplicar la ley, pero también se debe ofrecer más fuentes de trabajo legales por parte del Estado principalmente, para que estas cosas no sucedan. Estos crímenes ambientales que muchas veces obviamente no se hace por maldad, sino por necesidad. 11:55 minutos, oyentes de 104.3 Verde Estéreo. Así que pues se incautó motosierras, imagínense echando motosierra en el monte para talarlo y convertir en carbón vegetal y pues luego poder comercializarlo, ¿no? Una forma ilícita de aprovechamiento de los recursos naturales renovables. 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

11:56 minutos. La situación del agua en Ipiales, ¿no? 11 concejales de Ipiales defienden su gestión frente a la crisis del agua y responden a declaraciones del alcalde que dice pues que poco se ha hecho por el tema del agua, a excepción del que está haciendo esfuerzos. Ante esta situación, pues 11 concejales de Ipiales defienden su gestión frente a esta crisis. Ipiales está pasando por una crisis, la ciudad de Ipiales, ¿no? Por una crisis de agua impresionante. No solo no hay agua, sino que la que hay en varios sectores de Ipiales, pues es un agua nada apta para el consumo humano. En medio de intercambio de declaraciones públicas la semana pasada, entre el alcalde de Ipiales, Amílcar Pantoja, el gobernador de Nariño, el alcalde de Cumbal, por la crisis del agua potable que afecta a la ciudad, y luego de que el mandatario local afirmara que ninguna institución ni dirigentes han hecho lo suficiente para ayudar a solucionar la emergencia, 11 de los 17 concejales del municipio emitieron un pronunciamiento público en el que defienden su gestión, detallan las acciones adelantadas desde el Consejo Municipal y presentan una serie de propuestas para afrontar la problemática y el futuro de la empresa que administra este vital recurso en crisis, que es Empo Obando. En el documento de ayer, 3 de agosto, dirigido a la administración municipal, al gobierno de Nariño, a la ciudadanía en general, los concejales afirman que el Consejo Municipal de Ipiales ha sido un aliado institucional para sacar adelante las iniciativas necesarias para enfrentar la crisis del agua potable. Como sustento de esa posición, por ejemplo, entre otras cosas, recuerdan que aprobaron por unanimidad el Plan de Desarrollo 2024-2027, la armonización del presupuesto 2024, adiciones presupuestales por más de 16 mil millones de pesos y un empréstito por 20 mil 750 millones de pesos destinado, entre otros proyectos, a atender el desabastecimiento y mejorar la calidad de agua en Ipiales. También destacan que promovieron una audiencia pública de carácter nacional para visibilizar la problemática gestión que, según indican, permitió compromisos de entidades como la Unidad Nacional para la Gestión de Riesgos de Desastres, Ministerio de Vivienda, entre otros, para el envío de carrotanques, dos plantas potabilizadoras portátiles y el acompañamiento técnico para estructurar proyectos relacionados con el sistema de acueducto. Entre otras acciones del Consejo Municipal, a raíz pues de que el alcalde municipal había dicho pues que es poco lo que se ha hecho de parte de los dirigentes ipialeños con respecto al tema del agua. Bueno, como vemos, pues cuando se descuida este aspecto se llega a situaciones difíciles, ¿no? Que involucra a todos, tanto a la comunidad usuaria principalmente, pero también a los dirigentes, a los políticos, a la parte administrativa, a la legislativa, bueno, a todos quienes tienen que tomar decisiones de lo público con respecto a estos temas. Temas que, decisiones que se deben tomar es a tiempo, porque en el momento, pues, las medidas de contingencia se convierten en un total drama. Así que la invitación pues a todos los municipios, incluido el nuestro, a ser muy visionarios en la planeación alrededor del agua. La planeación alrededor del agua es clave, es fundamental. Y pues porque el tema del agua tiene que ser integral, ¿no? No es un tema solo de una sola cosa. No es un tema solo de infraestructura, no es un tema solo de empresa administradora del servicio. No es un tema solo de usuarios, sino que también es un tema principalmente ambiental, y lo ambiental requiere mucho tiempo, ¿no? Requiere una gran visión hacia el futuro.
requiere pues ir haciendo cosas importantes a nivel ambiental, sobre todo en temas de recarga hídrica para defender el agua. Así que pues temas ya, mejor dicho, medidas en el momento, pues son difíciles para mitigar la problemática o insuficientes. Son las 12:02, oyentes de 104.3. Bueno, aquí seguimos escuchando más música. Nos pedían el Mirianchurito, ¿no? Al estilo de Diego de Alba. Con mucho gusto, aquí lo tenemos. Este bonito tema, el Mirianchurito, Diego de Alba. Dice así, escuchemos. Ahí con todo ese sonido ambiental.

Bueno, ahí estábamos escuchando bonito el tema, el Mirianchuito, una bonita versión de Diego de Alba, una de las grandes promesas de la música. Es de Pupiales, este joven artista. 12:06, estamos llegando al final de este espacio de la radio. Atención, beneficiarios de los programas Renta Ciudadana y Colombia Mayor de los barrios Líbano y Arrayán. 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Son las 12:07. 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Comunicado de Secretaría de Planeación, Desarrollo Comunitario y Agricultura de Hualmatán. Bueno, y se están llevando a cabo los pagos de Colombia Mayor. Este comunicado es de Alcaldía Municipal, Oficina de Gestión Social y Enlace Colombia Mayor. Se está llevando a cabo el pago del subsidio económico correspondiente al sexto mes, junio. Los beneficiarios recibirán el pago por valor de 230 mil pesos. Están recibiendo el pago porque ya desde el 29 de julio se están llevando a cabo estos pagos. 230 mil pesos, mujeres mayores de 60 y hombres mayores de 65 años. Pago que se está realizando desde el 29 de julio y va hasta el 14 de agosto. Para el día de hoy, martes 4 de agosto, y desde ayer, es para los beneficiarios con cédulas terminadas en 6, 7, 8 y 9. 6, 7, 8 y 9. Y se terminó este cronograma. Puntos de pago, ya saben, corresponsal de Supergiros, Parque Bolívar, Supergiros, Ferretería Ferrocentro, Supergiros, Barrio El Dora, Barrio Bolívar, frente al restaurante El Buen Sabor, de 8:30 a 12 y 2:30 a 5 de la tarde. Recuerde, se recomienda a todos los beneficiarios presentarse el día programado, la hora indicada, según cronograma establecido, para poder agilizar su pago de forma oportuna, efectiva, evitando inconvenientes, gastos innecesarios de su para su desplazamiento. De igual manera, se recomienda respetuosamente cobrar su pago mes a mes para evitar suspensiones por no cobro. Comunicado que firma Alexandra Yanet Erazo Ortiz, coordinadora de Colombia Mayor Hualmatán.

0: Bueno, y antes de despedirnos, esta nota interesante. Nariño consolida su posicionamiento turístico y abre nuevos mercados para su oferta artesanal. Bueno, el turismo es un potencial, ¿no? Es un potencial de acá del departamento de Nariño. Y quienes, bueno, visionan este potencial, hay que destacarlo, ¿no? El interés por Nariño, ya son varios los municipios que se están volviendo poco a poco más y más turísticos y les está yendo muy bien. El interés por Nariño ya se refleja en la llegada de visitantes, el crecimiento de las ventas y la apertura de oportunidades para los municipios, el aumento del turismo internacional y la presencia de los artesanos en nuevos escenarios comerciales evidencia la proyección del territorio. Impulsa la economía local, el turismo. Durante el primer semestre de este 2026, la llegada de visitantes extranjeros a Nariño aumentó en un 21,7% según cifras presentadas por ANATO. ANATO, una entidad pues que lleva una buena relación de estas cifras. La participación, por ejemplo, en la feria del en la feria de departamentos Colombia son las regiones realizada en Bogotá generó muchos recursos económicos en ventas para artesanos del departamento de Nariño. Durante el primer semestre del 2026, Nariño registró un crecimiento del 21,7% en la llegada de visitantes extranjeros, de acuerdo con cifras presentadas por la presidenta ejecutiva de ANATO, Paula Cortés Calle. El resultado confirma el creciente interés por un territorio que reúne naturaleza, cultura, aventura y patrimonio y que está invirtiendo y proyectándose para el aprovechamiento máximo de estos importantes recursos, de este importante potencial que hay en nuestra naturaleza, en nuestra cultura, en nuestro patrimonio. Así que pues esta es una importante ventana, Nariño, ¿no? En el tema de turismo. Como parte de las sesiones para ampliar ese alcance, la gobernación participó entre el 31 de julio y el 2 de agosto en la Feria de Departamentos Colombia son las regiones, realizada en el Parque de la 93 de Bogotá, uno de los principales escenarios para exhibir la oferta turística, cultural y gastronómica de las regiones del país, y donde Nariño fue con una muy buena representación y donde le fue muy bien a todos nuestros artesanos, a todos quienes conservan la gastronomía nariñense y pues la muestran de la mejor manera y comercializan con ella. Todo esto pues mostrando el potencial que tiene el departamento de Nariño, les fue muy bien, ¿no? Por acá precisamente vamos a escuchar de manera muy rápida a la directora departamental de turismo hablando precisamente de este tema. Ella se llama, por acá la tenemos, Claudia Patricia Erazo, directora de turismo del departamento de Nariño. Escuchemos.
1: Claudia Patricia Erazo Casabón, directora administrativa de turismo del departamento de Nariño. Hoy, gracias a la invitación de la Federación Nacional de Departamentos, Nariño está participando en una feria emblemática en el Parque de la 93, en la que hemos venido, como siempre, con una propuesta o una apuesta de todos nuestros patrimonios de nuestro amado departamento. Sin duda, esta es una de las oportunidades que tenemos en el segundo semestre del año en volver a reiterar la invitación para vivir al departamento de Nariño en toda la agenda robusta que hemos creado de la mano de nuestras entidades territoriales y por supuesto de nuestros empresarios, para que se viva el departamento de Nariño los 365 días del año y en todas las subregiones. Nariño nos espera, pero también hemos hecho un llamado contundente al gobierno entrante, que en pocos días inicia su oportunidad. Le hemos dicho que nos respalden con nuestra intención de mantener nuestra paz territorial como una de las mejores herramientas que tiene el departamento de Nariño para seguir dinamizando nuestro turismo. Más cuando desde ANATO se ha considerado que el departamento de Nariño, siendo un destino emergente, cada vez está creciendo más. La lucha sigue, los retos continúan, pero el turismo debe crecer con el compromiso de todos.
0: Ahí tenemos entonces Claudia Patricia Erazo, directora de turismo del departamento de Nariño, y a potenciar ese patrimonio turístico que hay en cada municipio. Son las 12:17, gracias por la sintonía, oyentes de 104.3 Verde Estéreo, y los dejamos con Naturexa, programa Naturexa, con recomendaciones, con testimonios de salud y para la salud. Son las 12:18 minutos. Gracias por escucharnos.
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3: Amigos, continuamos en esta importante campaña y gira de brigada por el departamento de Nariño en Buesaco. Hoy también con otro importantísimo testimonio de una señora que ha mejorado, que ya ha venido tomando el colágeno hidrolizado marino, marca Naturexa con registro en Viva, y bueno, que ha venido sintiendo beneficios importantes en la salud, y por eso ella nos quiere regalar este importante testimonio. Mi señora, regáleme su nombre y su edad.
4: Mary Cifuentes.
3: ¿Cuántos años?
4: 53.
3: ¿De qué parte viene usted acá de Huesaco? ¿De dónde viene?
4: Del barrio Robert Rojas.
3: Ok, bueno, yo quiero que usted me comente de qué estaba enferma, qué le dolía y qué sentía en su salud antes de tomar el producto colágeno hidrolizado marino. ¿De qué se sentía y se encontraba enferma?
4: Pues de las manos, ¿no? Que me dolían, o sea, como tenía como los deditos como medios torcidos, pero sí, al tomar el medicamento sí me he sentido más como...
3: O sea, que en la manita sentía los dedos como inflamados, como torcidos.
4: O sea, como inflamados, como sin fuerza, eso.
3: Ok, y ya tomó el colágeno hidrolizado marino y eso desapareció.
4: O sea, sí, ya las manos las siento más livianas, el cuerpo.
3: Ok, todo, ¿y la fuerza?
4: La fuerza ya volvió otra vez a las manos.
3: Ya volvió, la empezó a recuperar para hacer sus cosas.
4: Para hacer, sí, señor.
3: Bueno, correcto. Ajá. ¿Dónde más sentían dolencias o problemas?
4: No, pues en otra parte no, sino más que todo
3: era
4: las manos.
3: Más que todo eran los dedos de la mano, la muñeca y digamos como el antebrazo y el brazo, de lo cual ya mejoró, recuperó la fuerza. Ajá. Puede abrir y cerrar bien las manos, ¿sí?
4: Sí, señor.
3: ¿Y hacer sus cosas bien?
4: Normal.
3: Ok, ajá, correcto. ¿Podía su merced dormir bien? ¿No podía dormir bien? ¿Se sentía cansada? ¿Se sentía agotada, débil? En el día a día, cuénteme, ¿qué pasaba?
4: Pues sí, no podía como dormir bien, ahora sí ya. O sea, ya ha mejorado bastante.
3: O sea, mejoró y recuperó el sueño. Ahora sí se acuesta. Ya, y duerme.
4: Uno ya se acuesta y descansa.
3: ¿Sabes? Y duerme y descansa y amanece el otro día como renovada.
4: Sí, señor.
3: Ok, como con energía.
4: Con energía, con bastante energía.
3: Eso, ¿en qué trabaja su merced?
4: Oficios varios, agricultura, ama de casa, lo que haya que hacer.
3: Varias cositas durante el día, yo me enfermo no vale nada.
4: Sí, señor.
3: Correcto,
4: sí,
3: claro. Entonces se siente contenta con el colágeno.
4: Sí, señor.
3: ¿Lo recomienda?
4: Claro.
3: ¿Sí?
4: Sí, señor.
3: ¿Para las mujeres que están enfermas?
4: Es un buen producto.
3: Ah, bueno. ¿Le pareció caro?
4: Pues, así normal no sé, ¿no? Porque yo compré en la promoción.
3: Ah, no, pues es que estamos hablando de precisamente la promoción. Ajá. Donde se le regalan dos tratamientos. Sí. Por eso le digo que si se le hizo caro no. o económico.
4: No, económico.
3: Económico. Y para lo que usted ha visto que ha mejorado, sí, pues obviamente ha sido de gran beneficio, ¿cierto?
4: Sí, señor.
3: Muy bien. Muy bueno. ¿Qué le recomendaría a tanta mujer enferma con tantos problemas que también le toca duro en el campo, que le toca trabajar en la casa, que los hijos, que el marido, que los oficios de la casa, que son los más desagradecidos del mundo, lave, planche, cocine, trapee, mire los animales, haga mercado, vaya a la tienda, sí, tanta cosa que les toca a ustedes a las mujeres y que a veces no es valorado por nosotros los hombres, por las parejas, y hay que valorar y querer y amar a las mujeres y entenderlas, por favor, señores, porque es que, y se lo aseguro, el trabajo más desagradecido de la vida es el de la casa, porque es el que menos se ve. Sí. Pero vaya uno de hombre, métase a la casa, a cocinar, a hacer todo eso, uno sale corriendo, se lo aseguro. Sí, uno no sería capaz. No. Y sin hablar de tener los hijitos, de criarlos, de sacarlos adelante. Entonces, ¿usted qué me le recomienda a tanta mujer que como usted ha luchado, se esfuerza, trabaja, ha tenido su familia y todos estos compromisos, que se encuentran enfermitas, que no han tomado colágeno hidrolizado marino, y que usted, ya que comprobó la efectividad, lo puede recomendar?
4: Sí, es muy bueno. Si lo pueden, pues sí, se lo puede, ¿no?
3: Conseguir,
4: buscar, comprarlo y seguirlo tomando.
3: Y tomarlo para que se sientan igual que usted.
4: Sentirse con más energía, sí,
3: que
4: señor.
3: Recuperaditos y mejorados y con más ganas de vivir.
4: Sí, señor.
3: Y de hacer las cosas. Bueno, muchas gracias por su testimonio. Voy a seguir recuperando y mejorando. Sígalo tomando. Recuérdeme para terminar su nombre, edad y de qué parte viene usted acá de Huesaco, Nariño.
4: Mary Cifuentes, del barrio Robert Rojas, de aquí de Huesaco.
3: Bueno, muchísimas gracias y que Dios me la bendiga.
4: Bueno, señor, a usted.
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2: Esperamos que este programa haya sido de su agrado. Naturexa les da las gracias por su compañía. Hasta una próxima oportunidad. Las 12 y 25 minutos.
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0: las 12:33.
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0: 12 y 40 minutos.
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0: 7:07.
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3: Vamos a cantar esta canción para todos ustedes, de mis favoritas, la escribí y nótese que es muy diferente a todo lo que siempre hago. ¿Cómo dice, muchachos?

0: 1:16. 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
1: La 1:24
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0: 1:39.
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1: Las 2 y 4 minutos.
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¿Qué tal, oyentes de Verde Estéreo 104.3? Se marca el tiempo en Colombia a las 2 de la tarde con 7 minutos. En este martes 4 de agosto del año 2026, en esta oportunidad estaremos cubriendo el espacio radial Mundo Crossover en esta hora de la tarde. Mucho gusto compartiendo con ustedes con las diferentes notas musicales hasta las 4 en punto de la tarde. Estamos listos, preparados para este acompañamiento respectivo de todos ustedes, quienes se dejan acompañar de la radioestación, a quienes están ingresando ya a su segunda jornada de labores, a la gente que toma ya su respectivo descanso, a los niños, niñas, jóvenes, señoritas, que también ya van de regreso a casa después de haber cumplido su jornada escolar. Verde Estéreo 104.3 los acompaña con la programación Mundo Crossover. Diferentes redes sociales activadas para que ustedes puedan tener interacción con nosotros. El WhatsApp de la radio está activo, 315-268-8961. Estaremos compartiendo entonces con mucho gusto este espacio radial con las diferentes notas musicales. Vamos arrancando por acá con la buena canción de la gran banda caleña. Esta canción, picoteando por ahí. Bienvenidos.

Acabamos de escuchar esta muy bonita canción de Manuel Alejandro Medrano López, este cantautor colombiano nacido en Cartagena de Indias el día 29 de octubre de 1987. La canción Bajo el Agua. Este es un himno romántico del pop fundido que explora la superación de la tristeza, la fuerza del amor y la resiliencia ante la adversidad. Esta canción, escrita en el año 2013 por el artista colombiano Manuel Medrano, inspirada en un romance breve de 4 meses con un estudiante de Bogotá que pasaba por momentos familiares difíciles, se convirtió en el sencillo principal que lanzó su carrera al estrellato masivo y la viralidad. Esta es una de las canciones que prácticamente tiene un significado bastante conmovedor, una metáfora sobre aprender a respirar profundo y mantenerse la calma frente a cualquier problema o tempestad emocional. El uso de imágenes poéticas como la fuerza de un submarino para reflejar la determinación de proteger a la persona amada y vencer la melancolía. Representa un llamado a dejar atrás en los días fríos y vivir el afecto con total intensidad. Tiene un estilo musical prácticamente catalogada por su autor dentro del género de pop fundido, mezclado con ritmos acústicos y folclóricos con balada pop, destacada por un acompañamiento de guitarra suave en los inicios que escala hacia la potencia vocal del coro. Escuchando esa buena canción, Bajo el Agua, de Manuel Medrano.

2 de la tarde con 18 minutos. Vamos preparándonos también con las diferentes notas, comunicados que tenemos para compartir con todos ustedes. 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

0: Bueno, muchas gracias también a la gente que ya está activándose con nosotros. Están ya ingresando a través del dial 104.3. Están escuchando también a través del aplicativo, ya lo sabe. 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Por ahí estamos, para que ustedes también puedan sintonizar Verde Stereo desde otros lugares del mundo.
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0: Ahí en el barrio La Unión, como siempre, en la sintonía total en la hora de la tarde. Saluditos cordiales, un abrazo. En el barrio San José también no puede faltar más la sintonía.
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0: ¡Hey! Bueno, y por acá programando las canciones. Ahora sí llega esa buena canción, este éxito de Américo, titulado Traicionera. 2 de la tarde con 23 minutos.

0: comenzamos la tarde con alguito del rockcito en español. Ahí está esa canción, Afuera de los Caifanes. Esta legendaria banda mexicana de rock en español, que fue formada por Saúl Hernández, Alfonso André y Sabo Romo, surgieron formalmente en la Ciudad de México en el año de 1987, marcando un antes y un después en la música de la región con su estilo gótico, alternativo y las raíces mexicanas. Es de la tarde con 33 minutos, una pequeña pauta comercial y ya retornamos también con alguito del merengue.
1: Las 2 y 33 minutos.
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Pues estamos recordando a todos quienes hacen parte del programa de Colombia Mayor de aquí del municipio de Hualmatán. Se están llevando a cabo los pagos, el cual recibirán el pago por un valor de 230 mil pesos, mujeres mayores de 60 años y hombres mayores de 65 años. Pago que se estará realizando hasta el día 14 de agosto del año 2026. Tenemos por acá un cronograma, la cual se está aplicando según el último dígito de su número de cédula. Para el día de hoy, martes 4 de agosto, le corresponde a beneficiarios con cédulas terminadas en el número 6, 7, 8 y 9. Los puntos de pago: corresponsal Supergiros, que está ubicado en el Parque Bolívar. Asimismo, en corresponsal Supergiros, que está ubicado en la Ferretería Ferrocentro, Barrio El Centro. Y corresponsal Supergiros, que está ubicado en el Barrio Bolívar, frente al restaurante El Buen Sabor. Este cobro lo pueden realizar hasta las 5 de la tarde. Comunicado que extiende Alexandra Janet Eras Ortiz, coordinadora Colombia Mayor del municipio de Hualmatán. La luz que no visita, acá no es de parche, parce. 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No,

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desde el barrio Primero de Mayo del municipio del Contadero. Por acá nos había solicitado alguito de los Niches. ¿Cómo duele? ¿Ya saliste preparada esa buena canción? Los invitamos entonces a seguir conectados con la Ecológica de Colombia, con la programación Mundo Crossover, a seguir siempre adelante con toda la actitud positiva. Recuerden que mientras haya esperanza, siempre habrá un motivo para seguir adelante. Los momentos difíciles son pasajeros. Mantener una actitud positiva nos permite encontrar soluciones donde antes solo veíamos problemas. La esperanza ilumina el camino cuando todo parece oscuro. Así que lo último que debes perder es la esperanza. 2 de la tarde con 44 minutos.

52 minutos. Aquí están los éxitos del estilo ecuatoriano. Byron Caicedo con su canción Verbenita. Mucho gusto. Aquí están las notas musicales, diferentes estilos, éxitos que usted escucha en este martes, segundo día de la semana. 4 días del mes de agosto, rapidísimo. 4 días ya han avanzado de este octavo mes del año 2026. Motivándolos desde la radio ecológica Verde Stereo 104.3 y la programación de esta tarde, Mundo Crossover. Un abracito cordial para toda la gente bonita de Santa Marta, allá en el corregimiento de José María Hernández, puesto correspondiente ya al municipio de Pupiales. Aquí están las diferentes notas que usted nos deja a través de la radio estación. Abrazos, saludos cordiales, muchos éxitos en esta oportunidad, en cualquier trabajo, cualquier emprendimiento que ustedes estén realizando en Santa Marta. Desde Verde Stereo, el saludo correspondiente. Y también a la gente que nos lleva sobre ruedas por las diferentes vías del departamento de Nariño. Un abrazo cordial también, nuestro mensaje para nuestra cooperativa de taxis aquí en Gualmatán, para Cotras en Gualmatán. Ahí nos escuchan también. Ahí en el corregimiento de San Juan, para Taxis La Frontera, de igual forma, en su recorrido, cualquiera que sea en esta tarde, ya sea San Juan y Pieles o viceversa. Ahí están con la radio estación. Bueno, y todo trabajo realizado con honestidad y dedicación merece un reconocimiento. Cada oficio aporta el bienestar de la sociedad, desde el campo, la construcción, el comercio, la educación, el transporte, la salud. Todos contribuimos a construir un mejor país, así que sintámonos orgullosos de hacer cosas con bastante responsabilidad. Y sobre todo, eso es el trabajo, que lo cultivamos cada día con mucho amor, con bastante sacrificio y con toda la actitud. Vamos con algo de la música tropical, los buenos clásicos. Nadie como tú. Aquí está esa buena canción.

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0: Los éxitos nuevecitos, las canciones recientes suenan en Verde Estéreo 104.3. Aquí está la buena canción de Arce Cumbia junto a la banda Bacana. Esta muy buena canción titulada Vamos de Farra, estrenada hace unos 3 días, ¿no? Nuevecitos, recientes éxitos, sabroso al estilo de la buena cumbia. Aquí está Arce Cumbia y la banda Bacana. Para la gente que nos programa por acá, los éxitos de Andrés Franco, el agropecuario. Triste recuerdo, nos dice la buena canción. Sí, señores, con mucho gusto. Ya estaremos activándonos también con este buen género musical, el sentimiento popular. Saludo cordial para toda la gente, para toda la comunidad que nos escucha ahí en el barrio El Arrayán.
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0: 3:05 p.m. Prácticamente entramos a la segunda hora de acompañamiento de Mundo Crossover. Y por acá esas invitaciones, se tiene experiencia trabajando con animales. Ahora puedes hacer que tus conocimientos cuenten. El SENA te ofrece la certificación por competencias laborales, un proceso totalmente gratuito que reconoce tus conocimientos, habilidades y destrezas adquiridas a través de tu experiencia. 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Recuerda, debes contar con mínimo 6 meses de experiencia en la función que deseas certificar. Información e inscripciones con Mercedes Pantoja a través de su teléfono el 1317-813-3623. Certifica tu experiencia y fortalece tus oportunidades laborales con el SENA. La invitación por parte de Secretaría de Planeación, Desarrollo Comunitario y Agricultura.
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activándonos también con alguito del buen vallenato. Acaba de llegar la buena canción, Ay Hombre, de Jorge Celedón. Aquí también nos extendemos con este abrazo cordial para toda la gente del corregimiento de Cuatis, en sus diferentes sectores, Cuatis Yalé, Cuatis Centro, Cuatis Recuerdo, Cuatis Santa Bárbara. Y también la sintonía súper prendidísima de la programación de esta tarde de Verde Estéreo. Para todos los chicos, para todas las chicas, que también adelantan sus diferentes actividades escolares. Recordarles también que nunca hay que dejar de soñar, porque los grandes logros comienzan con una idea y el valor, sobre todo para que ese sueño se haga realidad. Los sueños nos impulsan a crecer y a superarnos, no importa la edad ni las circunstancias. Siempre es posible empezar un nuevo proyecto. Lo importante es crecer con nuestras capacidades y avanzar paso a paso. Nunca hay que abandonar los sueños que cada uno de nosotros tenemos. 3 de la tarde con 9 minutos. 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
1: Ay, pero que vuelva. 3 de la tarde con 23 minutos. Aquí estamos escuchando esta buena canción titulada Que Vuelva de Alex Bueno. Esta es una intensa bachata de desamor que habla sobre la profunda soledad, la desesperación y el ruego urgente de que regrese el ser amado. Dentro de esta canción se mira reflejado bastante el ruego y la súplica. El protagonista le pide a una amiga de su expareja que le avise cuánto sufre y cómo se quema su alma ante la ausencia. También se ve reflejado dentro de la letra musical la locura del amor. Describe síntomas de enloquecimiento al no poder dormir, ver el reflejo de ella en todas partes y sentir que la vida sin su presencia carece de sentido. También claramente se refleja el dolor cotidiano. Cada espacio vacío, risa recordada y objetos compartidos se convierten en un recordatorio constante de la pérdida. Y sobre todo también un estilo musical que viene con bastante sentimiento a flor de piel. La voz única y quebrada del artista transmite un dolor genuino, convirtiendo el tema en un himno clásico del género y la conexión popular. Con su ritmo suave de bachata tradicional, resuena profundamente con cualquiera que haya atravesado esta ruptura devastadora. ¿Quién se identifica con esta canción? No. Aunque rompas la foto, el recuerdo sigue clavado en ti.

por favor. Bueno, vamos cambiando un poquito de género musical. Vamos jugando con estos géneros. Ahora sí, ¿dónde están las Natalies? Por aquí les envían esa muy buena canción a través de la radio estación. Gracias por ahí. El saludo correspondiente en esta oportunidad desde Los Dos Caminos, de aquí de nuestro Balcón de las Flores. Acá nos dice alguito del Checo Acosta, como la canción Mi Pequeña Natalie. Claro que sí, aquí está esta buena canción. Suban el volumen.

0: Las 3 y 29 minutos.
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Esa es la buena canción del Joe Arroyo. Mucho gusto, lo mejor de este estilo musical en la, de la, en la hora de la tarde. Buena salsita aquí en la Ecológica de Colombia, tu radio estación favorita, con el acompañamiento respectivo de esta programación, de este espacio de Mundo Crossover. 3 de la tarde con 37 minutos. Les estamos recordando a todos quienes pertenecen al programa de Colombia Mayor de aquí de nuestro municipio. El día de hoy, martes 4 de agosto, le corresponde retirar este subsidio económico a los beneficiarios con cédulas terminadas en el número 6, 7, 8 y 9. Punto de pago, corresponsal Supergiros, que está ubicado en el Parque Bolívar. Asimismo, en corresponsal Supergiros, que está ubicado en la Ferretería Ferrocentro, Barrio El Centro, o corresponsal Supergiros, que está ubicado en el Barrio Bolívar, frente al restaurante El Buen Sabor. Pueden retirar este subsidio económico hasta las 5 en punto de la tarde el día de hoy. Ya quienes se quedaron sin cobrar dentro de este cronograma, tienen tiempo, tienen fecha límite de cobrar este subsidio económico hasta el 14 de agosto del año 2020.

No, también ya en estos últimos minutos de este espacio con el grito de las buenas baladas. Viene a continuación una muy buena canción. Y bueno, más sin antes también compartirles este mensaje cordial para ustedes sobre la gratitud. Agradecer lo que tenemos nos ayuda a valorar cada momento y a vivir con mayor energía. La gratitud transforma nuestra manera de ver la vida. Cuando aprendemos a reconocer las pequeñas bendiciones de cada día, descubrimos que la felicidad muchas veces está en los detalles más sencillos, en los detalles más pequeños. No necesariamente está en el dinero o en las cosas materiales. La felicidad prácticamente está en esos detalles más sinceros del corazón. Tenemos esta muy buena canción, una baladita de los 70. Otro ocupa mi lugar. Este es uno de los clásicos de la balada romántica en español, que fue lanzado a finales del año de 1976 por el artista español Miguel Gallardo. Este es un ritmo ágil y una letra profundamente desgarradora sobre el desamor. Dentro de la canción se ve reflejado el dolor de la sustitución. La letra aborda la cruda realidad de ser reemplazado por otra persona en la vida y el corazón de la expareja. También se refleja algunos versos icónicos. Frases como "otro duerme junto a ti", "otro calma tu sed", refleja la imponencia y sobre todo pues la nostalgia de la protagonista al saber que alguien más ocupa su espacio físico y emocional. Y dentro de esta canción de la letra se refleja el contraste musical. A diferencia de las baladas lentas y tristes habituales, el tema utiliza un medio tiempo ágil con toques de guitarra y cuerdas que contrasta con la tristeza de esta letra musical. Alguito también de su legado, del legado de esa buena canción, la consagración de este artista, pues prácticamente es una obra que consolidó a Miguel Gallardo como una de las figuras más importantes de la música romántica de la época. Es recordada como un himno eterno al despecho y a la dura aceptación de una ruptura amorosa definitiva. Escuchemos esta buena balada de Miguel Gallardo, "Otro ocupa mi lugar".

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aquí están los buenos clásicos del vallenato. Es una canción, Amor Prohibido. 3 de la tarde con 49 minutos.

Crystal del dúo Xiao y Mia, la cual es un tema del soul romántico que transmite una conexión profunda, el amor sincero y la belleza de un encuentro sincero también. El Latin soul y la música romántica con voces cálidas y arreglos suaves celebra la magia de coincidir y el cariño que nace sin planearse. Ideal para momentos tranquilos, dedicar a personas especiales o acompañar videos reflexivos. La canción usa la metáfora de la lluvia para ilustrar cómo un sentimiento puro llega con suavidad para calmar el interior. Muy bonita canción, con buen mensaje. Aquí le dejamos escuchar completica esa canción, como lluvia en el cristal.

0: mucho gusto. Ahí terminamos de emitir esa canción, Como lluvia en el cristal.
1: Recuerdo.
0: 3:53 minutos. Estos minuticos los vamos a dejar por aquí con algunas canciones, 2 o 3 canciones. Y después de las 4 de la tarde nos volvemos a activar con ustedes, con el acompañamiento radial del espacio Full Frecuencia. Hasta aquí, Mundo Cross.

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1: Las 4 y 6 minutos.
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1: Bueno, entramos al aire en estas 12 horas de acompañamiento radial, también aquí en Verde Estéreo. En nuestro programa habitual de todas las tardes, Full Frecuencia, nos conectamos con todas las personas, toda la audiencia que en este momento, en esta tarde, se disponen a acompañarnos también con su buena sintonía y con las diferentes notas musicales que estaremos registrando a través de nuestro sistema principal hasta las 6 en punto de la tarde. Así que seguimos activos. Los diferentes canales de participación también siguen activas para que ustedes puedan conectarse con nosotros, puedan disfrutar de la programación y compartir sus buenos comentarios con nosotros. Lo mejor de la cumbia, merengue, popular, lo que tiene que ver con el vallenato, bachata, romántica. Bueno, diferentes géneros. Aquí estaremos también ubicándolos con mucho gusto para todos ustedes, quienes siguen trabajando, siguen laborando en la compañía de 104.3 Verde Estéreo. Vamos por aquí con una buena canción. Buena canción al estilo remix. Este es al estilo remix de Lisandro Mesa.
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0: el Cauca y el sur de Colombia. Se bailan, se gozan estas buenas canciones al estilo de Cumbia Brava. Cumbia. Esta canción lleva como título Volverás. 4 de la tarde con 19 minutos. Sí, señores, rapidísimo, 4 con 19 minutos. Martes, no te cases, no te embarques y de verde estéreo, no te apartes. Seguimos con el buen acompañamiento respectivo para todos ustedes.
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0: Ajá. Bueno, por acá tenemos este mensaje importante. 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

como en Verde Estéreo la complacencia es súper inmediata, por acá la complacencia, la canción que nos sugiere el 319. Jason Jiménez, ni tengo ni necesito tampoco. Bueno, esa excelente canción para disfrutarla junto a ustedes, junto a la radio estación 104.3, tu radio estación favorita. Qué bonita gorrita que nos envían por ahí del aventurero. La quiero, la quiero. 4:22, vamos con éxitos. Completica la canción solicitada.

0: Mucho gusto, por ahí reiteramos este mensaje. La sintonía total, nos escucha Lucho. Donde quiera que esté con la sintonía de Verde Serio. Aquí está la canción que nos había sugerido. Ni tengo ni necesito, de Jason Jiménez. Aquí estamos a través de la radio estación, acompañándolos con toda la actitud positiva. Recordándoles también que la actitud con la que enfrentamos cada día puede marcar la diferencia entre rendirse o salir adelante. No siempre podemos controlar lo que ocurre a nuestro alrededor, pero sí podemos decidir cómo responder. Una actitud positiva nos ayuda a encontrar oportunidades, aprender de los errores y seguir siempre creciendo.
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0: Ya los voy a invitar a escuchar esa canción. Bueno, vamos a bailar juntos, vamos a disfrutar este ritmo con la Macarena. Bueno, ahí está la persona que nos la había programado también, desde la ciudad de Ipiales. Un agradecimiento muy, pero muy especial para ustedes, desde el barrio Gólgota, acompañándonos, sintonizándonos, aquí programando esas buenas canciones. Buen gusto musical, la cual tienen nuestros fieles oyentes ahí en el Gólgota de la ciudad de Ipiales. 4:27 minutos, completica la canción a través de Full Frecuencia.

0: las 4:30.
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Después de haber escuchado la canción del Super Combo, Ya No La Quiero, llevaba como título esa buena canción. Ahí estábamos con este ritmo musical de la tarde en este martes. Vamos conectándonos también con esos mensajes importantes, la información para todos ustedes a Radio Escucha. 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Bueno, asimismo tenemos este mensaje importante. 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

abrazo cordial para toda la gente bonita que nos escucha aquí en el barrio San José del municipio de Hualmatán. Por acá reporta la sintonía, nos está acompañando con la programación. Luis Alberto, ahí en el barrio San José, nos solicita la canción de Vicente Fernández, Sigo Siendo Rey. Con mucho gusto, gracias por compartir también esa muy buena nota musical en el barrio San José. A Luis Alberto, gracias la sintonía, un abrazo cordial, excelente tarde. Y ya estaremos ubicando su muy buena canción. Mientras tanto, vamos para acá con este éxito titulada Oye.

Bueno, aquí terminamos de complacer a nuestros oyentes ahí en el barrio San José. Aquí está la canción El Rey de Vicente Fernández, el estilo de la ranchera, buen género musical. Bueno, vamos cambiándole un poquito al género, al sabor, al ritmo, a la alegría, a la animación. Vamos cambiando el tono, la programación. Por acá nos habían sugerido esa buena canción de Ángel Guaraca, el éxito titulado Vuelve. Ahí están en la sintonía con nosotros desde Pan Dorado, en el barrio La Unión, de aquí del municipio de Gualmatán, a full sintonía. Para nosotros es un gusto, es un placer poderlos acompañar, poderlos motivar, animar y que ustedes se sientan súper motivados también en compañía de la programación de la tarde Full Frecuencia desde Verde Estéreo 104.3. Muchos éxitos, excelente trabajo para la gente que está con nosotros desde Panadería Pan Dorado en sintonía en el barrio La Unión. Con mucho gusto, la canción solicitada. ¡Wow!

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Aquí está esa buena canción al estilo de la buena salsa, Hechizo de Amor. 4:57 PM, oyentes de Verde Stereo 104.3. Aquí estamos transmitiéndoles desde el municipio de Hualmatán, Nariño. Y rápidamente queremos compartir también con ustedes las fechas importantes. Estos mensajes están sentidos para toda la gente que el día de hoy se encuentra de Happy Birthday to You, alcanzando un año más de vida. Happy Birthday. Bueno, en este 4 de agosto queremos extendernos con el saludo lleno de cariño para Paola Vallejo. Nos escucha en el sector La Cruz, aquí en el municipio de Hualmatán, quien hoy celebra un año más de vida. Esa felicitación llega con mucho amor de parte de su querida tía y de sus primos desde la vereda Charandú, quienes le desean que Dios la bendiga abundantemente, la llene de salud, de energía, fortaleza para seguir alcanzando cada uno de sus sueños. Paola, que en este nuevo año de vida esté rodeado del cariño de tu familia, de momentos inolvidables y de muchas razones para sonreír. Que nunca te falte la esperanza, el amor y las personas que hacen de cada día una bendición. ¡Feliz cumpleaños! Recibe un fuerte abrazo y los mejores deseos. Que disfrutes de esta fecha tan especial y que la felicidad te acompañe hoy y siempre. Muchas felicitaciones para Paola Vallejo en el sector La Cruz, aquí en el municipio de Hualmatán, de parte de su tía y de parte de sus primos, desde la vereda Charandú. Con mucho gusto emitimos la siguiente tarjeta musical. Felicitaciones.

0: Las 5 y un minuto.
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5: Bueno, amigos oyentes, vamos activándonos con estas buenas canciones al estilo de la cumbia peruana. Aquí está Agua Marina con la canción Paloma Ajena. Gracias a la sintonía para todos quienes se comunican con nosotros. Ahí está la gente de la ciudad de Pasto, la ciudad sorpresa. El oyente Germán Patiño, por aquí está la canción que usted nos había solicitado. Completica, suena aquí en Verde Estéreo. Con mucho gusto, el éxito solicitado.

0: Después de haber escuchado esta muy buena nota musical en la hora de la tarde, nuevamente nos vamos conectando con estos mensajes, estos saludos de cumpleaños.
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0: Este martes 4 de agosto del año 2026.
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0: Bueno, llegamos con este saludo de felicitaciones, muy en especial en este día de su cumpleaños, para la señora Sixta Tulia Vallejo Lara, en el municipio del Contadero. Este saludo, este mensaje de parte de su esposo y de parte de todos sus hijos. Hoy quieren decirle feliz cumpleaños, que este día sea bonito, sea una fecha especial para celebrar con todos sus seres queridos, que Dios y la Virgen Santísima la acompañen y la protejan siempre, que este nuevo año de vida venga cargado y repleto de mucha salud, de prosperidad, de bastantes alegrías. Y su esposo, totalmente agradecido con la señora Sixta Tulia Vallejo por su comprensión, por su cariño, por todo su amor brindado. Sus hijos le agradecen también por todos los momentos compartidos, por siempre estar en las buenas y en las malas, y le agradecen a Dios por este regalo tan inmenso, tan importante, de poder celebrar un año más de vida junto a la señora Sixta Tulia Vallejo Lara en el municipio del Contadero. Felicitaciones, que este día, que esta fecha esté rodeada de todas las personas maravillosas, de todas las personas que ella quiere y lleva en su corazón, y que Dios le permita seguir alcanzando muchos, pero muchos años más de vida en unión de su esposo y de sus hijos. Felicitaciones. Que los cumpla muy, pero muy feliz. Ahí reiteramos este mensaje para la señora Sixta Tulia Vallejo Lara en el municipio del Contadero, Nariño. Su esposo y sus hijos la invitan a escuchar la siguiente tarjeta musical, Felicidades, de Julio Jaramillo.

acompañamiento respectivo para todos ustedes. Acompañamiento en esta hora de la tarde, cuando ya el tiempo marca en Colombia las 5 de la tarde con 15 minutos. Ya estamos listos y preparados con la canción de Sonido Master, Celos Tontos. Ahí enviando el saludo correspondiente para la gente que nos escucha en Huachucal, Nariño, Colombia. Andrés, DJ Producciones, gran aprecio, grande amigo. Ahí que también nos está escuchando en Huachucal, Nariño. Saluditos cordiales. Bueno, mucha atención, beneficiarios de los programas de renta ciudadana y Colombia Mayor de los barrios El Líbano y El Arrayán. La Administración Municipal de Huelmatán está informando que por orientación de prosperidad social se realizará un taller de capacitaciones socioemocionales con el propósito de dar cumplimiento a los compromisos establecidos en el acta de corresponsabilidad. La cita es para este jueves 6 de agosto a partir de las 4 de la tarde en las instalaciones del Vive Digital, segundo piso, barrio José María Hernández. Su asistencia es obligatoria e indispensable para continuar cumpliendo con los requisitos de los programas de renta ciudadana y Colombia Mayor. Los esperamos, la invitación por parte de Renta Ciudadana y Colombia Mayor del municipio de Hualmatán. Este comunicado también se está llevando a cabo los diferentes pagos para el programa de Colombia Mayor de aquí de nuestro municipio. Para, se está cancelando según el último dígito de su número de cédula. Para el día de hoy, 4 de agosto, le corresponde el número 6789, así exactamente, 6789. Y las personas que no alcanzaron a cobrar este subsidio económico pueden hacerlo hasta el día 14 de agosto del año 2026.

a través del 315-268-8961. Estaba también otra de las canciones que nos habían programado, sugerencias que están a través de la parrilla de programación de Full Frecuencia, Alguito de los 8 de Colombia. Listo, vamos para esa, ya está ubicadita la canción. Vamos por aquí con este éxito, Celos Tontos, que estaba programada anteriormente. Y ya viene, escúchela, que ya está lista. Pero todavía no llega el turnito, entonces vamos con otro éxito y ya estamos con esta muy buena canción.

0: sabor y alegría con los 8 de Colombia. Y qué rico sería. Bueno, la gente que nos está escribiendo a través del WhatsApp de la radio. Buenas tardes, ¿cómo estamos? Cuéntemelo. Aquí estamos súper atentos a los diferentes canales de participación. La gente que por acá también nos sigue programando saludos de cumpleaños con todo el gusto después de las 5:30 de la tarde.
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0: Vamos cambiándole el ritmo musical ese martes. ¿Y qué tal si nos escuchamos una buena baladita rítmica? ¿Qué dice? ¿Le gusta? Son muy buenos los temas. Aquí está Jimmy Cheriboga con este buen éxito musical titulado Jamás. Escuchémoslo. Súper completico. Son tus éxitos.

darle continuidad también a estos mensajes que siguen ingresando a través de la radio estación en la hora de la tarde. Mensajes de cumpleaños en este 4 de agosto. Estamos felicitando muy cordialmente a Diana Yamá. Nos escucha en el barrio San Francisco de El Líbano. Muy en especial este mensaje de parte de su hijo y de parte de toda su familia, quienes la quieren muchísimo y quienes le desean lo mejor en este día especial. Que Dios Todopoderoso la bendiga hoy, mañana y todos los días de su existencia, y que todas sus metas, que todos sus sueños, anhelos se hagan realidad. Felicitaciones para Diana Yamam en el barrio San Francisco de Líbano, de aquí de Hualmatán, con bastante aprecio, con mucho amor de parte de su hijo, de su familia, de las personas que la quieren muchísimo, la aprecian y la invitan a seguir siempre adelante. Felicitaciones, feliz cumpleaños, que Dios la bendiga. Aquí estamos con esta bonita tarjeta musical.

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1: Las 5 y 31 minutos.
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1: 5:37 PM. Por aquí acabamos de escuchar la canción de los socios del ritmo. Éxito titulado Llorar. Un abrazo para Euler Tucanés, programando esta buena canción al estilo de la buena cumbia, los socios del ritmo. Bueno, vamos por acá con estas invitaciones. ¿Tienes experiencia trabajando con animales? 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

Bueno, nos quedan exactamente 20 minutos. 20 minutos para las 6 de la tarde. Y aquí seguimos con estos diferentes géneros musicales. Momento de conectarnos con algo de los éxitos del sentimiento popular. Traemos la presentación de Luisito Muñoz con esta canción, Como Flor en el Jardín.

Bastard Bay con esa muy buena canción, Plata, pero poquita, nada más. Aquí estamos con los éxitos, las canciones solicitadas a través de la radio estación. Así que con mucho gusto también vamos a seguir activados con las canciones que están ingresando a través de la radio estación. Rápidamente, entonces, está listo, está preparado este tema musical. Ahí el saludo correspondiente para Junior Lara, también está en la sintonía de Verde Estéreo. Un abrazo cordial, donde quiera que nos esté escuchando. Ahí llegamos con este mensaje súper, súper en este martes. Ya casi en los últimos minutos de este acompañamiento de Full Frecuencia, nos conectamos con Azucena y Mara. Y aquí está, A los bosques me interno yo.

0: Bueno, y esto ya tiene saborcito, saborcito de fin de año, sabor a diciembre.
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0: Bueno, ya falta poco para septiembre. Para sacar el agilizador, el jingle, ¿no? 5 de la tarde con 54 minutos. Vamos casi ya llegando a la parte final de la programación. Vamos, por aquí tengo pendiente un saludito de cumpleaños. Bueno, saludo de felicitaciones en este 4 de agosto. Es para la señora Sixta Tulia Vallejo Lara. Nos está escuchando en el municipio del Contadero. Este saludo, este abrazo cordial de parte de su esposo y de parte de sus hijos. Se unen a esta celebración tan importante para desearle muchas felicitaciones, para agradecerle a Dios por permitirles pasar un nuevo año de vida junto a la señora Sixta Tulia Vallejo. Le desean lo mejor de lo mejor, que todas sus metas, sus sueños, sus anhelos se hagan realidad y que la Virgen Santísima la proteja hoy, mañana y siempre. Felicitaciones, que este día esté rodeada de muchísimos regalos, pero de esos regalos que valen realmente la pena, el cariño, la alegría y la unión familiar. Felicitaciones, con aprecio este mensaje, estas palabras de parte de su señor esposo y de parte de sus hijos a la señora Sixta Tulia Vallejo Lara en el día de su cumpleaños. Ahí nos escucha en el municipio del Contadero. Con mucho gusto, la tarjetica musical. Felicitaciones.

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1: Bueno, y ahí queremos reiterar entonces el saludo de felicitaciones para la señora Sixta Tulia Vallejo Lara en el día de su cumpleaños, ahí en el municipio del Contadero, con aprecio su esposo y sus hijos. Vamos por acá terminando ya el espacio radial de esta tarde. Vamos a irnos despidiendo con la canción de Los Ángeles Azules, Nunca es Suficiente. Por acá, más sin antes, sin dar a conocer los respectivos mensajes que tenemos a través de la radio estación. Un abrazo cordial hasta el municipio de Córdoba, Nariño, ciudad donde nace el sol. Saludos cordiales para Junior Chacua, ahí el gobernador del resguardo de Males, ¿no? Ahí también el saludo correspondiente, entonces, para el gobernador del resguardo de Males. A través de Verde Stereo 104.3, el saludo cordial en este martes para Junior Chacua. A la gente del Ecuador también, la gente del Ecuador está compartiendo con nosotros la sintonía en estos últimos minutos de acompañamiento. Don Omar nos sale por acá desde el Ecuador, nos comparte la sintonía. Pero no es Don Omar la voz amable de la radio, ¿no? Otro Omar. Bueno, el saludo hasta el Ecuador. Gracias a la sintonía. Los dejamos con esa canción. Disfruten de la música romántica después de las 6 de la tarde. Después de las 7, lo mejor de la música popular. Aquí en La Ecológica de Colombia, tu radio estación favorita. Con mucho gusto, quien compartió con ustedes, mi nombre, Berta Mirama. Les agradece la sintonía prestada. Chao, chao. Nos vemos.

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1: Las 6:04.
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1: Las 6:05.
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1: ¿De qué parte viene usted acá de Huesaco? ¿De dónde viene?
2: Del barrio Robert Rojas.
1: Ok, bueno, yo quiero que usted me comente de qué estaba enferma, qué le dolía y qué sentía en su salud antes de tomar el producto colágeno hidrolizado marino. ¿De qué se sentía y se encontraba enferma?
2: Pues de las manos, ¿no? Que me dolían, o sea, como tenía como los deditos como medios torcidos, pero sí, al tomar el medicamento sí me he sentido más como...
1: O sea, que en la manita sentía los dedos como inflamados.
2: Inflamados.
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2: O sea, como inflamados, como sin fuerza, eso.
1: Ok, y ya tomó el colágeno hidrolizado marino y eso desapareció.
2: O sea, sí, ya va, ya las manos las siento más livianas, el cuerpo.
1: Ok, todo. ¿Y la fuerza?
2: La fuerza ya volvió otra vez a las manos.
1: Ya volvió, la empezó a recuperar para hacer sus cosas.
2: Para hacer, sí, señor.
1: Bueno, correcto. Ajá. ¿Dónde más sentían dolencias o problemas?
2: No, pues en otra parte no, sino más que todo las manos.
1: Más que todo eran los dedos de la mano,
2: las manos,
1: la muñeca y digamos como el antebrazo y el brazo, de lo cual ya mejoró, recuperó la fuerza.
2: Ajá.
1: Puede abrir y cerrar bien las manos, ¿sí?
2: Sí, señor.
1: ¿Y hacer sus cosas bien?
2: Normal.
1: Ok, ajá, correcto. ¿Podía su merced dormir bien? ¿No podía dormir bien? ¿Se sentía cansada? ¿Se sentía agotada, débil? En el día a día, cuénteme, ¿qué pasaba?
2: Pues sí, no podía como dormir bien, ahora sí ya. O sea, ya ha mejorado bastante.
1: O sea, mejoró y recuperó el sueño. Ahora sí se acuesta.
2: Ya,
1: y duerme.
2: Uno ya se acuesta y descansa.
1: ¿Sabes? Y duerme y descansa y amanece el otro día como renovada.
2: Sí, señor.
1: Ok, como con energía.
2: Con energía, con bastante energía.
1: Eso, ¿en qué trabaja su merced?
2: Oficios varios, agricultura, ama de casa, lo que haya que hacer.
1: Varias cositas durante el día, y uno enfermo no vale nada.
2: Sí, señor.
1: Correcto,
2: sí,
1: claro. Entonces, ¿se siente contenta con el colágeno?
2: Sí, señor.
1: ¿Lo recomienda?
2: Claro.
1: ¿Sí?
2: Sí, señores.
1: ¿Para las mujeres que están enfermas?
2: Es un buen producto.
1: Ah, bueno. ¿Le pareció caro?
2: Pues así normal no sé, ¿no? Porque lo compré en la promoción.
1: Ah, no, pero es que estamos hablando de precisamente la promoción.
2: Ajá.
1: Donde se le regalan dos tratamientos. Sí. Por eso le digo que si se le hizo caro o económico.
2: No, económico.
1: Económico. Y para lo que usted ha visto que ha mejorado,
2: sí,
1: pues
2: sí.
1: Obviamente ha sido de gran beneficio, ¿cierto?
2: Sí, señor.
1: Muy bien.
2: Muy bueno.
1: ¿Qué le recomendaría a tanta mujer enferma con tantos problemas que también le toca duro en el campo, que le toca trabajar en la casa, que los hijos, que el marido, que los oficios de la casa, que son los más desagradecidos del mundo, lave, planche, cocine, trapee, mire los animales, haga mercado, vaya a la tienda, sí. Tanta cosa que les toca a ustedes a las mujeres y que a veces no es valorado por nosotros los hombres, por las parejas, y hay que valorar y querer y amar a las mujeres y entenderlas, por favor, señores, porque es que, y se lo aseguro, el trabajo más desagradecido de la vida es el de la casa, porque es el que menos se ve.
2: Sí.
1: Pero vaya uno de hombre, métase a la casa, a cocinar, a hacer todo eso, uno sale corriendo, se lo aseguro,
2: sí,
1: uno no sería capaz.
2: No.
1: Y sin hablar de tener los hijitos, de criarlos, de sacarlos adelante, entonces... ¿Usted qué me le recomienda a tanta mujer que como usted ha luchado, se esfuerza, trabaja, ha tenido su familia y todos estos compromisos, que se encuentran enfermitas, que no han tomado el colágeno hidrolizado marino y que usted, ya que comprobó la efectividad, ¿lo puede recomendar?
2: Sí, es muy bueno. Si lo pueden, pues sí se lo puede, ¿no?
1: Consumir,
2: buscar, comprarlo y seguirlo tomando.
1: Y tomarlo para que se sientan igual que usted.
2: Sentirse con más energía, sí,
1: eso,
2: señor.
1: Recuperaditos. Ajá. Y mejorados y con más ganas de vivir.
2: Sí, señor.
1: Y de hacer las cosas. Bueno, muchas gracias por su testimonio. Voy a seguir recuperando y mejorando. Sígalo tomando. Recuérdeme para terminar su nombre, edad y de qué parte viene usted acá de Huesaco, Nariño.
2: Mary Cifuentes, del barrio Robert Rojas, de aquí de Huesaco.
1: Bueno, muchísimas gracias y que Dios me la bendiga.
2: Bueno, señor, a usted.
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0: Las 6:16.

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1: Las 6:20.

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1: Las 6:23.

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5: Las 6:31.

0: las 6:39.
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4: Las 6:44.
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3: Las 6:47.

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1: Las 6:53.

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1: Las 7:02.